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1: Que suenen los tambores, Víctor Manuel.

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1: 8 y 14 minutos.
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3: Nada sin ti, Jerry Rivera.

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0: 8:20. 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
1: Fey y Al Jaco canta Luna, género urbano.

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1: 3 AM y Andrea Ferrero nos canta Quédate, género pop.

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1: 8:31. 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
11: La Vaca Mariposa, interpretado por Rafael El Pollo Brito. Género: onda.

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1: Miguel Ignacio Mendoza, Gustavo Elís, junto a La Melodía Perfecta, nos interpreta Te Contaré, género merengue.

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1: Tú, Omar Enrique y los ilegales.
2: 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Por eso hoy te dedico esta canción.

0: un tablazo.
1: Right? Dice, quítese que usted no es de ahí.
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4: Rubén Blades y Willy Colón nos canta María Leonza, género

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1: 9:01. 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
3: Educar los sentidos para amar y servir. Cuando educamos los sentidos, nos enseña a descubrir en lo sencillo y cotidiano, descubriendo el amor de Dios, capaz de reconocer la belleza escondida en el rostro de cada persona o cada actividad cotidiana, en cada historia marcada por el dolor y la esperanza que todo pasa. Es importante estar en la presencia de Dios para que nos regale un corazón dispuesto a tocar con respeto a los demás, acercarnos sin miedo ni indiferencia, hacer presencia que consuela, manos que levantan y acompañan, y así la vida es mejor.
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0: 9:13.
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5: Mai Bahía y Gracie nos canta esta noche, género pop.

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1: De su autoría, Luis Silva nos interpreta el tema Hace Falta Dios.

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2: Willy Colón nos interpreta O Qué Será. Género salsa.
3: Yo creo en muchas cosas que no he visto. Y ustedes también, lo sé. No se puede negar la existencia de algo palpado, por más etéreo que sea. No hace falta exhibir una prueba de decencia de aquello que es tan verdadero. El único gesto es creer o no. Algunas veces hasta creer llorando. Se trata de un tema incompleto porque le falta respuesta. Respuesta que alguno de ustedes quizá

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1: Gary Uchis y Peso Pluma, igual que un ángel. Género

0: 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Radio Fe y Alegría. 9:30. 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
4: James Ryan y Ricardo Andrés Reglero, El Guainá, junto a Maud y Ricky, nos cantan Gran Día, género pop.
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0: van caminando, sobrados por la sabana. ¿Conocen el dicho, la vida premia al que camina y canta entre vacas? ¿No lo conocen? Es mío.
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2: Noches de Fantasía, Diviana.

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0: 9:41.
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0: De su autoría, Luis Silva nos interpreta el tema Hace Falta Dios.

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1: Autoría, Elena Rose, Dani Ocean y Jerry D nos interpreta Caracas en el 2000, género Afro House.

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1: 9:50.
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3: Guillo Sarante nos canta Mi Todo, género

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1: Guillo Sarante nos canta Agonía.

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8: 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Bienvenidos a Puerto de Libros, librería radiofónica. Les habla Luis Peroso Cervantes, quien de lunes a viernes de 9 a 10 de la noche y de 10 a 11 en otras emisoras trae para ustedes este programa a través de la Red Nacional de Emisoras Radio Fe y Alegría. 23 emisoras conectadas para llegar a sus hogares con buenos libros, con maravillosos libros, estos instrumentos geniales que inventó el hombre para preservar su memoria y poder pasarla de generación en generación sin degeneración. Que este juego de palabras no nos confunda. Yo, Luis Peroso Cervantes, quien todas las noches está aquí con tanta pasión llevándoles esta información para que tengamos formación, les puedo decir que es verdaderamente un honor compartir cada noche con ustedes. Esta misma noche vamos a estar conversando sobre un elemento importantísimo de la cultura venezolana. Estaremos hablando sobre la negritud en Venezuela, inspirados en uno de estos maravillosos cuadernos de Lagoven. En este caso vamos a estar leyendo el cuaderno de Lagoven escrito por Angelina Polak Els, La negritud en Venezuela, pero específicamente vamos a estar visitando el capítulo dedicado a la música afro-venezolana. Y sin darles más oportunidad para la distracción, entremos en materia con este tema, Campanas para San Juan, del grupo Tambores de San Juan, mientras que nos preparamos para estudiar la música afro-venezolana.

Lo primero es que hay que distinguir entre la música de origen netamente africana, ejecutada con instrumentos de percusión en ocasión de las fiestas de San Juan, San Pedro, San Antonio y San Benito, por ejemplo, aquí en el sur del lago, y la música popular folclórica, llamémosla criolla, con fuertes rasgos africanos. Los toques de tambor y los ritmos auténticos africanos que se tocan en honor a los santos son expresiones del sentido mágico religioso. A pesar de que los cultores de los santos se diviertan bailando, no se trata de música profana, no se trata de música para divertirse. En cambio, los toques y bailes populares se ejecutan por placer y por diversión. Es decir, son expresiones artísticas y no ritos religiosos. En África Occidental y Central se tocan tambores en honor a las divinidades. La música profana High Life es el producto de la transculturización después de la penetración de la cultura euroamericana al continente negro. En África son característicos los toques de tambor y los bailes y cantos alternativos de un solo y de coros. En Venezuela los tambores acompañan también los cantos solo y coro, así como los bailes de los adeptos a los santos. La típica música afro-venezolana consiste en golpes de tambor. Tiene una rica polirritmia y los ritmos son binarios y trinarios. Hay gran variedad de culturas que tienen diferentes alturas de sonido y timbres, y los tocadores improvisan nuevas combinaciones rítmicas. Giros melódicos de terceras y cuartas en sus frases y alternancias responsoriales de los estribillos son otros elementos característicos de los golpes africanos y afroamericanos. Por regla general, y bueno, está el solista que improvisa una frase que repite el coro. Luego siguen con otras frases y el coro repite las primeras palabras del canto. Otro solista sigue cuando el primero se cansa y el canto continúa hasta que se paran los tambores. En los cantos tradicionales usan a veces palabras o expresiones cuyo sentido es desconocido para los mismos cantantes. Supuestamente se tratan de vestigios de lenguas que nadie conoce. Kirikiré, Sambatulé, Ole Ole, Songorocosongo, Ajojolé. Existen diferentes golpes para acompañar a San Juan, por ejemplo. En la calle tocan sangueos. Las mujeres cantan sirenas en homenaje a San Juan. San Juancito, qué bello eres. Estamos contentos de que estás con nosotros en tu día. Las jincas es un ritmo frenético.

genético que acompañan los bailes sueltos de la plaza. En la sabana, en el litoral, tocan malambé. En las calles y bailan la perra, que corean los representantes dentro de una especie de euforia colectiva. La música de los chimbangleros que acompañan a San Benito en las parrandas de los pueblos del sur del lago de Maracaibo es una expresión netamente africana. La polirritmia es más pronunciada que en los toques de San Juan. Los cantos son ejecutados otra vez por coro y solista y los bailes sueltos son frenéticos. Casi siempre los solistas y los cantores empuñan maracas en las manos. En algunos pueblos usan pitos o diferentes instrumentos para llamar la atención. Existen en Venezuela una gran diversidad de tambores, lo que comprueba que los esclavos llegaron de muchas regiones distintas de África. Casi todos los tambores venezolanos tienen raíces en África. Sin embargo, es totalmente imposible averiguar con exactitud el lugar de origen de los instrumentos, puesto que en ambos continentes hubo alteraciones en el curso de los últimos 400 años que lo hacen indetectable. Además, los negros nunca traían instrumentos desde África, sino los conocimientos de cómo hacer los tambores, y en Venezuela tuvieron que servirse de materiales distintos a los que encontraban en su tierra natal. Juan Lizcano, el gran poeta y especialista, por supuesto, en el folclore, comparó los tambores redondos culuepuya de Barlovento con tambores procedentes de cierta región del Zaire que encontró en el Museo de Treruren. Los expertos piensan que el gran tambor Mina tiene sus orígenes en Ghana, donde vive una etnia llamada Mina. Las comparaciones de tambores africanos y venezolanos se hacen en función del tamaño, la fijación del parche, si tienen una o dos bocas, si se usan solo los dedos para el toque, como hasta cómo se tiemplan, qué madera usan, etcétera, etcétera, etcétera. En África Occidental se ha observado que dentro de una misma etnia hay gran variedad de tambores grandes y pequeños con uno o dos parches tocados con palos o sin ellos. Escuchemos de inmediato una representación de estos tambores redondos, de estos tambores culo epuya que se tocan en Barlovento. Los parranderos de Mendoza nos presentan tonadas de tambor culo epuya, el tambor redondo. Espero que lo disfruten.

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5: 10 y 13 minutos. 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

Seguimos en Puerto de Libros, librería radiofónica. Acabamos de escuchar al grupo Vasallos del Sol, este maravilloso grupo de tambor venezolano. Bueno, cantarnos unas sirenas, ¿no? Les había comentado minutos antes, en el segmento anterior, que las sirenas son esos cantos que hacen las mujeres a los santos negros. Sigamos revisando este libro que estamos hoy explorando, La Negritud en Venezuela, de la autora Angelina Polak-Els, que explora muchísimos temas interesantísimos sobre la presencia de la cultura africana en nuestro país, pero también, por supuesto, hoy dedicándonos al mundo de la música afro-venezolana. El cumaco es el tambor grande de los negros del litoral central de Venezuela. Ese tambor gigante tiene como nombre cumaco. Consiste en un tronco hueco de árbol de aguacate, al cual se le clava el parche de cuero. La mina, otro tipo de tambor, es parecida, pero el parche se fija con cuñas incrustadas y se apoya en una horqueta. La curveta siempre acompaña a la mina, pero es mucho más pequeña. Los tres tambores redondos siempre andan juntos. Tienen cuero en ambos extremos que se fijan por medio de cabullas que cruzan el cuerpo del instrumento. Los chimbangueles son tambores cónicos y tienen tensión de cuñas laterales. Los cinco tambores que forman la batería se tocan de manera distinta cada uno. Los tambores con dos parches se usan en velorios de la Cruz de Mayo. El tambor guararero es de palma llanera y tiene dos parches. En el estado Yaracuy hacen tambores de barriles donde los españoles importaban vino. Al lado de los tambores hay otros instrumentos musicales de procedencia africana que están en nuestro país. Aún se usan en los velorios de cruz, en las parrandas navideñas que acompañan a los aguinaldos negros venezolanos y en la música profana criolla. La marimbola es la versión venezolana de la sansa africana, que se encuentra repartida entre Senegal y Sudáfrica. Se manipulan unos ganchos de metal sobre una caja de resonancia. La marimba es un arco monocorde cuyo extremo se apoya en una caja de resonancia. El carángano, bella palabra, ¿no? Hay un grupo de música bailable llamada carángano. El carángano es un cordófono primitivo. Es el tipo de instrumento, un cordófono. Comparable con los arcos musicales de África Occidental. Hay un instrumento que se llama el kitiplás, que son canutos de huahua de diferentes tamaños que se golpean contra el suelo, tapando o abriendo bocas con las manos. Siempre son conjuntos de cinco. Sirven para enseñar a los muchachos los diferentes golpes del tambor. El güiro, ustedes algunos conocerán ese instrumento, es una charrasca metálica que se raspa con un clavo. Se hacen charrascas también con taparas o con calabazas. Las maracas, por supuesto, son instrumentos que usan los negros africanos desde hace muchísimos años, desde el principio de las civilizaciones, y también nuestros indígenas americanos coinciden con ellas. Los chamanes indígenas siempre se sirven de una sola maraca en sus ritos curativos y sus cantos, mientras que en la música criolla las maracas siempre aparecen en pares. El tamunangue, que es una secuencia de bailes acompañados de diferentes ritmos, se ejecuta en la fiesta de San Antonio en el Tocuyo, en el estado Lara y en sus pueblos vecinos. En otro baile predomina el galanteo. Otro es la representación mímica de,
de por supuesto, de actividades cotidianas o de actividades de romance. Finaliza la secuencia con una danza de coreografía preestablecida. La autora Ares analiza los diferentes sones o toques y establece su posible origen, el del tamunangue, en África, en los bailes de salón de la época colonial y en los bailes populares españoles. Los toques del tamunangue, ese ritmo y danza prototípico del estado Lara, se acompañan con tambores, cuatros, cincos y con maracas. Se trata de una manifestación musical con sentido religioso, pero ya transculturizada. Con respecto a la batalla, hay que señalar que las peleas con palos se ejecutan también en un contexto mágico-religioso de grupos étnicos de Senegal y de Angola. Entonces, estamos sin duda en presencia de esta maravillosa forma de mezclarse nuestra cultura, la cultura indígena, la cultura negra que está presente en casi todas las expresiones musicales venezolanas, de lo que hoy entendemos como música venezolana, y por supuesto la cultura española que fue entendida, aprendida, digerida por la fuerte rítmica de la cultura negra y se impuso, bueno, de esta manera en el lenguaje cotidiano de lo que hoy somos, en este crisol de razas que somos nosotros los venezolanos. Y nuestra música criolla, por supuesto, esta música criolla que podríamos llamar música profana, porque no es lo mismo que los ritmos rituales. En la música criolla, como les digo, se notan fuertes elementos africanos. El autor Ramón y Rivera, en su libro del año 1971, describe como giros melódicos característicos de terceras y cuartas en sus frases producen una importancia de la alternancia responsorial de los estribillos, ritmos acentuados e instrumentos acompañantes, todos de sentido africano. La guasa es una pieza musical netamente venezolana y se remonta a la época colonial. En cambio, el merengue venezolano, por supuesto, es producto del sincretismo musical urbano reciente, pero con sabor africano. La fulía de la costa se acompaña con tambores y se canta en honor a San Juan. Existe otra fulía profana, transculturizada, que acompaña su música con maracas, cuatro y tambora. Entonces, no perdamos más tiempo y escuchemos una fulía para disfrutar de esta maravillosa música afro-venezolana aquí en Puerto de Libros, Librería Radiofónica.

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0: 10 y 27 minutos.
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0: Seguimos en Puerto de Libros, librería radiofónica. Acabamos de escuchar al grupo Tambor Urbano con Barlovento primero y después con San Juan. Ese San Juan de Curiepe que está allí en, bueno, grabado en este disco, en este programa que estamos dedicando a la negritud en Venezuela, este libro de la maravillosa Angelina Polak Els. Y también les recomiendo yo un libro que editó Sultana del Lago Editores, que se llama Curiepe, el libro del gran Alfredo Chacón, su tesis doctoral como antropólogo, que se dedica precisamente a explorar todo ese mundo mágico, maravilloso del pueblo de Curiepe, que ustedes deberían conocer, por supuesto que sí, esa costa del centro venezolano tan rica de expresiones culturales, mágico-religiosas, por supuesto, y con expresiones de la negritud venezolana. Muchos negros vinieron a Venezuela, no tanto quizás como a otras regiones de la América, no tanto como al norte de América, donde la esclavitud fue larga y tendida casi todo el siglo XIX. También hubo esclavitud, no como aquí, hasta 1854 hubo esclavitud. Los negros estaban relacionados con la explotación, por supuesto, de la caña de azúcar, sobre todo, y otros tipos de cultivos en el norte, con el cultivo del algodón. Estamos sin duda en presencia de una gran injusticia histórica a toda una raza, a toda una estirpe genética afrodescendiente que fue sometida a el último vejamen de la humanidad. Y hoy, bueno, la esclavitud continúa. Quizás hoy hay más esclavos que nunca en el mundo. Leíamos y veíamos en una película llamada Sonidos de Libertad, pero no sistemática, es decir, sistemática a una población. Quizás hoy la esclavitud está un poquito más democratizada o está dirigida hacia los pobres. Son los pobres a quienes se les esclaviza más. Estamos entonces discutiendo, leyendo, analizando sobre la música afro-venezolana. Y nos encontramos con que el siguiente punto de nuestra música venezolana, que está verdaderamente influido por la música africana, es el joropo. Este ritmo y baile nacional extremadamente venezolano, que también de algún modo compartimos con los llanos colombianos, pero su ritmo, según nos dice la autora de esta investigación, nos recuerda a África, pero también, por supuesto, a los bailes populares españoles. El arpa y el cuatro que acompañan al joropo son instrumentos de procedencia europea. La manera de bailar joropo es también europea. El golpe y el pasaje son modalidades afro, tonadas de alternancia responsorial, características de los golpes de tambor de las fiestas para los santos. Por cierto, la salsa moderna es una expresión de música popular comercializada. En cuanto a los cantos y a los instrumentos, tienen raíces africanas o más bien afroantillanas. Es producto de nuestros días. Se ejecuta, por supuesto, con equipos de sonido y se graba en discos, con tecnología, sintetizadores, con un género de sonido que decide cuál sonido amplificar, ¿no? Falta, por supuesto, mencionar los golpes del calipso de origen afro-antillano, pero que están relacionados extremadamente con la Guayana venezolana, con los inmigrantes antillanos en la segunda mitad del siglo XIX. Los calipsos tocados durante el carnaval de Guiria son los toques que están de moda en Trinidad y no son cantados. En el Callao, los nativos, que son descendientes de antillanos, inventan cada año sus propios calixos y todavía cantan algunas partes de esos calixos en inglés. Los invito a escuchar el programa de Puerto de Libros que le dedicamos al calipso y espero que lo disfruten. Es un programa que yo disfruté mucho haciendo y que, por cierto, habla de todas estas cualidades afrodescendientes de la cultura venezolana. En Como en Trinidad, allí, en el estrecho que nos separa a nosotros de ese, de esa pequeña isla. Se tratan de comentarios satíricos de acontecimientos locales, de eso se tratan los calixos, o también de críticas sociales. Los cantantes de calixo pueden compararse con los gritos en África Occidental, que forman una casta de cantantes al servicio del rey o del jefe de la tribu. En sus cantos evocan historias del grupo étnico o cantan elogios para sus amos. El calixo nació en Trinidad en el siglo XIX, pero tiene sabor africano. En Trinidad, los cantos y bailes del calixo son acompañados en la actualidad por personajes, ¿no? Aquí nosotros tenemos a las madamas y a una serie de personajes que le dan forma, por supuesto, al baile del calixo. Anteriormente se usaban tambores, pero alrededor del año 1900 las autoridades inglesas prohibieron su uso en las fiestas callejeras. Los tambores usados en el Callao son los auténticos tambores de calixo, los cuales ya no existen ni siquiera en Trinidad. La batería consiste en por lo menos 6 instrumentos. El tambor más pequeño es un tumbak, que tiene un sonido agudo que se percute con la punta de los dedos y entorna el ritmo. Los otros tambores son más grandes, se tocan con las manos. Algunos cantantes usan maracas, rayos y pitos para acentuar el ritmo. A menudo se añaden 2 o 3 cuatros al conjunto de tambores, y esto lo hace, por supuesto, más venezolano. Estos últimos constituyen el aporte de la Venezuela a la música afroantillana, ejecutada, por cierto, en nuestro Callao venezolano. Recientemente, en uno de los conjuntos que participaban en el ritmo del calipso, también se incluyeron guitarras eléctricas y hasta el saxofón. De esta manera, el calixo corre riesgo, por supuesto, de desvirtuarse. Todas estas observaciones demuestran la importante contribución africana al desarrollo de la música venezolana, no solo en el contexto religioso como expresión netamente africana, sino como producto de un sincretismo afro-europeo en el caso de la música popular profana criolla y de la música comercializada de origen más reciente. Yo creo que podríamos concluir con una frase del musicólogo venezolano Ramón I. Rivera, que dice: la polirritmia que tenemos no es europea ni indígena, luego procede de África. La pentatonia y algunas otras melodías basadas en menos de 5 sonidos con sus combinaciones de intervalos no es indígena ni europea, es también africana. Todo el instrumental utilizado para acompañar esta música, salvo la tambora y las maracas, proceden también de África. De tal manera, es concluyente que hay unos elementos irrefutablemente africanos que subsisten intactos en medio del mundo cultural mestizo venezolano. Vamos a hacer una pequeña pausa de 2 minutos para escuchar el mensaje de Radio Fe y Alegría, y a la vuelta concluimos con este programa que hemos dedicado a la música afrovenezolana, y me gustaría, por supuesto, que exploráramos sus opiniones y, por supuesto, también que escuchemos la más reciente, los movimientos más recientes de la música venezolana de origen o de raigambre africana.
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3: 10:42.
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Acabamos de escuchar la voz de el grandísimo Francisco Pacheco con Tacarigua y Mamporal, seguido de Loro Loro, esa hermosa canción. Pueden ver una de las cosas que traigo, ¿no?, para este último segmento. Pueden ver la manera en la cual está presente el piano de fondo en esta pieza musical. Me sorprendió realmente y cómo la música llevada por los ritmos africanos de fondo, por esos tambores, pero esta voz de Francisco Pacheco, tan maravillosa en muchísimos sentidos, bueno, que de cierta manera despierta la esencia del canto prístino y sublime, y al mismo tiempo de la voz tradicional. Ese es el gran Francisco Pacheco, que ahora algún día tengamos el gusto de entrevistar. Vamos ahora de inmediato a escuchar otra canción que moderniza esta música afrovenezolana, en este caso el ya fallecido Aquiles Báez, ese genio del jazz venezolano que se dedicó a componer y renovar los géneros musicales venezolanos, junto también con el gran Francisco Pacheco, cantando esta hermosa canción que se titula Está Lloviendo.

Así llegamos al final de nuestro programa Puerto de Libros, librería radiofónica. Es un placer todos los días trabajar para ustedes. Necesito sus comentarios, su feedback. ¿Qué les ha parecido el programa de esta noche? Y si están interesados en que tomemos un solo de estos géneros, bien puede ser el tamunangue, bien puede ser la fulía o cualquiera de estas expresiones culturales independientes de la negritud, y la desarrollemos en un programa independiente. Recuerden enviarme sus comentarios al 0424-672-3597, 0424-672-3597, o en nuestras redes sociales, arroba librería radio en Twitter y en Instagram. Ha sido un inmenso placer trabajar para ustedes, quien lo hace todas las noches, Luis Peroso Cervantes, de lunes a viernes a través de la Red Nacional de Emisoras Radio Fe y Alegría. No me queda más que pedirles que por favor sean felices, lean.

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4: Venezuela. 10:56.
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6: Ancianos, adolescentes.

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Su autoría, Rubén Blades y Willy Colón nos cantan Tras la Tormenta, género salsa.

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3: 11:11. Laguna Vieja. Tema interpretado por Reinaldo Armas. Género:

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3: Sebastián Yatra, te amaré.
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0: 11:20.
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2: Que suenen los tambores, Víctor Manuel.

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0: FM. 11:30.
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3: Mai Bahía y Gracie nos canta esta noche, género pop.

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1: De Darren Mulligan y Ben Bacus, la agrupación Wingard Messenger nos interpreta I Think About You.

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1: 11 y 41 minutos.
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3: Ojalá Olga Tañón

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1: Joaquina nos interpreta los mejores años.

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1: De Víctor Porfirio Baloa, la orquesta Los Adolescentes nos interpreta Búscame.

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1: 11:53.
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4: Y nos amamos, David Pavón.

continuación, las gloriosas notas del himno nacional de la República Bolivariana de Venezuela, letra de Vicente Salias y música de Juan José Landaeta.

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2: Salserín nos canta de sol a sol, género

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1: Alex Bueno nos canta Jardín Prohibido, género salsa.

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2: De Salomón Lydon y Joel Houston, Evan Kraft nos interpreta el tema Océanos.

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0: FM. 12 y 31 minutos. 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
9: Buscando tus besos, Ruby Pérez.

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1: Son de Amores, Andy y Lucas, versión salsa.

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1: 12 y 42 minutos.
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3: Tecupán nos interpretan Mentirosa, género tropipop.

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1: May Bahía y Gracie nos canta Mi Pecadito.

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1: Corazón Partido, Alejandro Sanz, versión salsa.

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0: 12:54.
1: En coautoría con Group Cruising, Adele nos canta Easy on Me, balada pop.

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1: Justin Parker y Mickey Echo, Rihanna, junto a Mickey Echo nos interpreta el tema Say.

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3: Una y dos minutos.
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5: ¿Qué hay de malo, Jerry Rivera?

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1: Una y 11 minutos.
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3: Tres perlas, Carlos Vives y Villos Caracas Boys.

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1: Celia Cruz nos interpreta Esa Negra Tiene Tumbao, género salsa.

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3: 1:23.
4: The Marshall Mathers y Ryan Montgomery. Eminem junto a Bruno Mars nos canta Skyfall Blaze, género rap.

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9: Tecupae nos interpretan Ven, Ven, género

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3: 1:33.
4: De su autoría, Cani García y Natalia Lafourcade nos canta Remamos, género balada pop.

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1: Si no te hubieras ido, David Bisbal y Juan Luis Guerra.

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0: Una. Y 42 minutos.
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4: Un sabor a nada, Carolina.

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1: Merengue que aloca, Wilfrido Vargas.

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0: FM. Una. Y 51 minutos.
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3: Tú no bailas más que yo, Jerry Rivera y Don Omar.

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1: Me negó, adolescentes,

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1: Papachongo, los melódicos.
0: Traigo esperanza en mi canto. Tema interpretado por Julián Herrera. Género, llanera.

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0: 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FM. 2:04.
2: Sin ti muero. Tema interpretado por Yasmín Vázquez. Género: llanera.

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4: 2:10.
5: Nunca hubo fuego. Tema interpretado por Niorca Vázquez. Género, llanera.

21 minutos. 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
0: FM. 2:30. Copleros de buena raza. Tema interpretado por José Gregorio Matos. Género: contrapunteo.

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3: 2:42. El Campesino. Tema interpretado por Cruz Tenepe. Género: llanera.

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1: 2:53.
0: El Gabán Coleador, tema interpretado por Armando Martínez, género llanera.

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Puente de Angostura, tema interpretado por José Luis Guarán, género llanera.

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1: 3:02.
2: Suelta la tensión, relaja los hombros. En los próximos 30 segundos de paz, vamos a transformar tu frecuencia. 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
3: Educar los sentidos para amar y servir. Cuando educamos los sentidos, nos enseña a descubrir en lo sencillo y cotidiano, descubriendo el amor de Dios, capaz de reconocer la belleza escondida en el rostro de cada persona o cada actividad cotidiana, en cada historia marcada por el dolor y la esperanza que todo pasa. Es importante estar en la presencia de Dios para que nos regale un corazón dispuesto a tocar con respeto a los demás, acercarnos sin miedo ni indiferencia, hacer presencia que consuela, manos que levantan y acompañan, y así la vida es mejor.
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4: Ladrón enamorado. Tema interpretado por Alejandro Seijas. Género: llanera.

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1: 3:10.
2: Los Maizales, tema interpretado por Benito Romero, género llanera.

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Radio Fe y Alegría. 3 y 20 minutos. Amor en pedazos. Tema interpretado por Josefina Alvarado. Género: llanera.

0: 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Radio Fe y Alegría. 3 y 30 minutos. 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
0: Hágame caso, compadre. Tema interpretado por José Catire Carpio. Género, llanera.

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0: FM. 3:42.
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0: 3:51.
1: Mi sol, mi luna y mi suerte. Tema interpretado por José Gregorio Matos. Género, llanera.

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Fe y Alegría. 4:01. En Fe y Alegría cuidamos nuestra casa común. Déjame ser yo. Tema interpretado por José Aníbal Frontado. Género, llanera.

0: 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Radio Fe y Alegría. 4:13.
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0: Amor Repentino, tema interpretado por Carlos Carrizales, género llanera.

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Ruta ciega, sorda y muda. Tema interpretado por María Angelinares. Género: joropo.

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Te quiero así. Tema interpretado por Gilberto Torrealba. Género: llanera.

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3: 4:41.
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Arico y yo. Tema interpretado por Jorge Luis Guarán. Género: llanera.

0: 5:12.
1: No soy una mantequilla. Tema interpretado por Ana Bolívar. Género: llanera.

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0: 5:20.
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3: 5:30. 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
12: Ladrón enamorado. Tema interpretado por Alejandro Seijas. Género, llanera.

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Bo al amor. Tema interpretado por Manuel Arenas, género llanera.

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1: Educar los sentidos para amar y servir. Cuando educamos los sentidos, nos enseña a descubrir en lo sencillo y cotidiano, descubriendo el amor de Dios, capaz de reconocer la belleza escondida en el rostro de cada persona o cada actividad cotidiana, en cada historia marcada por el dolor y la esperanza que todo pasa.
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3: Somos elegidos por el Señor. En algún momento nos bautizaron y en algún otro decidimos ya conscientes dejarnos elegir y hacernos sus discípulos. Por eso nos llamamos cristianos. Él nos lo dice, ahora no somos del mundo. Saber eso nos produce conflicto, porque estamos empeñados muchas veces de caminar por los dos caminos al mismo tiempo y no es posible. Eso implica que tenemos permanentemente que discernir, que optar por uno y otro. Pareciera algo complicado, pero no lo es. Sabemos que está claro dónde nos sentimos amados por Él y dónde no. Pero sí hay que reconocer que a veces sí resulta difícil, porque el mundo es especialista en aparentar y dar placer inmediato, satisfacción rápida, y eso es muy atractivo. No hay un switch que nos ponga en uno u otro. Por eso, al terminar cada día, tenemos que al tiempo de agradecer cada detalle vivido, preguntarnos si siempre escogimos el camino acertado. No siempre será, y ahí pedimos para el siguiente día que Él nos ayude. Jesús, que lo vivió en carne propia, estará gozoso de hacerlo, porque nos quiere seguir amando mientras recorremos su camino.
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2: Café y al caballo. Tema interpretado por Jorge Guerrero. Género: llanera.

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3: 6:12.
4: Yacimiento de amor, canta Fernando Tovar.

0: Muchísimas gracias.
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1: 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El paciente vagabundo. Tema interpretado por Santiago Rojas. Género: llanera.

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3: 6 y 21 minutos.
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3: Calla Corazón, tema interpretado por Reina del Llano, género llanera.

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2: Ojos color de los pozos, tema interpretado por Rumi Olivo, género llanera.

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1: 6 y 43 minutos.
2: El novio de la Cifrina. Tema interpretado por Carlos Meléndez. Género: llanera.

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1: Viuda Millonaria, tema interpretado por Santiago Rojas, género llanera.

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3: Cuando te quiero. Tema interpretado por Ángel Bigot. Género, llanera.

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1: Mujer Bonita, tema interpretado por Frank Dos Santos, género, Jane.
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La que no sabe querer. Tema interpretado por Edgardo Ramírez. Género: llanera.

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1: 7:11. Amarte a la antigua. Tema interpretado por Engelbert Monzo. Género: llanera.

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2: Sueño Latino. Tema interpretado por José Catire Carpio. Género: llanera.

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Recuerdos. Tema interpretado por Gustavo Torrealba. Género: llanera.

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1: 7:30. 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
0: Juanita, tema interpretado por Abraham Nieves, género llanera.

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3: Amor por Plata, tema interpretado por Ángel Bigot, género, llanera.

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1: 7:42.
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1: 7:51.
2: Llano lindo. Tema interpretado por Braulio Palma. Género: llanera.

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0: Cosas de la vida. Tema interpretado por Carlos Meléndez. Género: llanera.

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1: Una fan enamorada, Salserín.

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0: Feliz día, amigas y amigos de toda Venezuela. Hoy es sábado 9 de mayo de 2026. Estamos listos y preparados para llevarles Alianza por la Educación a través de la Red Nacional de Radio Fe y Alegría, agradeciéndole a todos ustedes por permitirnos entrar a sus hogares, por permitirnos acompañarles cada sábado de 8 a 9 de la mañana, y también el equipo que hace este espacio posible: en la Dirección Nacional Vidalina Campos, en la Producción Nacional Antoni Galindo, en los controles Rosmer Rodríguez, en los micrófonos Wirmelis Villalobos y Javier Barrios. Buenos días, Javier.
1: Buenos días, ¿qué tal? ¿Cómo están ustedes? Es el programa Alianza por la Educación a través de Radio Fe y Alegría, Alianza por la Educación. Hoy 9 de mayo del 2026. Ustedes se pueden comunicarse a través del 0426-520-6415. Reporte de sintonía desde Barquisimeto. Nos saludan, saludos también a la gente del Tigre en el estado de Anzoátegui, y de Cumaná, y en Guajira Venezolana, Moina, Paraguachón, Paraguaypoa. Gracias por la sintonía.
0: También recuerden que tienen el 0414-169-4116. ¿Cuántos programas es que van, Javier?
1: Ya hemos llegado al programa número 97.
0: 97 programas y Javier aún no se aprende el número de teléfono. 0414-169-4116 y 0426-520-6415.
1: Bueno,
0: son dos números.
1: A ver, pues yo no sabía que yo estaba obligado a aprenderme el número de tu
0: yo me teléfono. Sé, pero ya yo me lo sé toditos. ¿Ah? Ejercicio.
1: Pues tú te sabes mi número y no me llamas.
0: Si te tengo aquí cerca, está justo al lado, como dice la canción, al lado, justo al lado.
1: Justo al lado. Bueno, y ya hoy 9 de mayo, mañana es el día...
0: ¿De qué?
1: De la M.
0: De las madres.
1: De la madre.
0: El día de las madres. Por cierto que esta semana en las instituciones educativas, muchas actividades en conmemoración al Día de las Madres. Este viernes en muchas instituciones educativas hicieron su compartir, su agasajo para las madres en su día. Bueno, una actividad muy muy bonita. De hecho, yo tenía una reunión y me dijeron, ya va, porque la podemos hacer después, que en la mañana tengo la actividad del Día de las Madres. Sagrado, dije yo, sagrado. ¿Qué hora puede? 2:30. 2:30 nos encontramos para que usted disfrute de ese momento con su niño, con su niña, con su joven, con su adolescente. Esos son momentos que uno no se puede perder.
1: ¿Tú recuerdas algo cuando niña, ya en el colegio donde tú estabas, porque uno no podían hacer el regalo de la mamá? ¿Qué regalaste?
0: Mira, ¿qué de cosas hicimos nosotros cuando estábamos pequeños en el colegio? Primero, siempre había un baile. Siempre había un baile y aquellas faldas blancas, perdón, de esa llanera, para bailar. Yo bailaba eso, Rosmer. Aquí donde tú me ves, participaba en esas actividades. Pero si el colegio no era suficiente, a mí siempre me ha gustado inventar, ¿no? Y nosotros somos una familia muy numerosa, entonces todos somos como... Vamos a dejarlo en 10 para no quedar mal, ¿no? Pero somos como 10 primos que vamos más o menos en una misma generación de 2 a 4 años de diferencia. ¿Saben qué hacíamos el Día de las Madres? Que nos juntábamos en la casa de mi abuela. Uh-huh. Por allá, por el Barillal, en Maracaibo.
1: ¿Cómo?
0: Lo que hacíamos nosotros. Preparábamos un canto. Si había platica, si mi papá tenía platica, tenía dinero, me compraba al menos claveles... Uh-huh. Para darle un clavel a cada una de las madres de la familia. Si no, pobre de las matas del barrio. Las matas esas de la florecita tú y yo, ¿saben? Que son las chiquiticas. Al

0: menos una de esas, íbamos arrancando de cada casa, pero de que recibían una flor y un canto, así sea desafinado, porque imagínense Wirmeli preparando a un grupo para cantarle a las madres, pero ese era nuestro gesto para nuestras madres, para las tías en ese momento. Y en la escuela, bueno, uno siempre preparaba que sí, el portarretrato con material de reciclaje, una carta. A mí me gustaba mucho dar cartas. Yo creo que, de hecho, yo tengo, de las muchachas, yo tengo un paquete de mis hijas, un paquete de cartas guardado. Y hace poco estábamos ordenando el cuarto y encontramos el paquete y nos pusimos a revisarlo entre las tres.
1: ¿Tú tienes cartas de tus hijas?
0: De mis hijas, claro.
1: De cuando te sean chiquitas.

0: la pegaega, y uno empezaba a armar la paletica.
1: Hoy se usa silicón.
0: Y esa se dañaba, no sé qué. Después que estaba listo el cenicero, porque era un cenicero.
1: A pintarlo.
0: Había que con barniz pulidito.
1: Ah, mira, con barniz.
0: Para que quedara pulidito. Y entonces uno agarraba ese cenicero, y entonces había un acto en la casa, en el colegio, del Día de las Madres, y entonces uno, todos los niños nos enviaban a hacer, y uno lo envolvía así, y ese era el regalito del Día de las Madres.
1: ¿Ah? Mira, no, no, es que, miren, yo llegué a ver y hacer cosas hasta con papel periódico, ¿sabes? Que uno lo hacía así como para tejer, lo preparaba para tejer, lo unía así, y tejías, y de ahí salían estuches para portalápices, para ponerlo así como en la casa, ¿sabes? En el escritorio, a la dama que trabajaba, y se le ponía que si su corazoncito, los corazones nos faltan el Día de las Madres. Nos faltan, no, se ponía el corazoncito con el nombre de la mamá, y en muchos casos era que a quién le quieres hacer regalo, no, a mi mamá y a mi abuela. Entonces hacías el trabajo doble porque le hacías a la mamá y a la abuela. Uh-huh. Pero bueno, y ayer estaba en las instituciones educativas. Me gusta mucho porque yo veo mucho los estados de WhatsApp, soy consumidora de estados de WhatsApp, y todas las mamás que tenía, que tengo, muchas de las mamás que tengo y de las abuelas que van a la escuela, que acompañan a los niños, niñas y adolescentes, estaban compartiendo esos detalles hechos por los niños. Lo que más me gusta es que hay niños de preescolar, hay una compañera que, por cierto, tú la conoces, trabajó en la oficina de Maracaibo, y tiene dos niños muy pequeños, pero uno está en preescolar. O sea, lo que hizo el niño lo hizo él. Eso no fue elaborado por la maestra, eso fue escrito por el niño, fue pintado por el niño, se ve que se sale del corazoncito, pero lo hizo él. O sea, creo que ese es el mayor valor que tiene cualquier cosa que hagan los niños, niñas y adolescentes en la escuela.
0: Y para cerrar en el acto cultural, pues tú dices, te acuerdas de los bailes, las faldas grandes, el baile, la danza. Y se le leía algo a la mamá.
1: Un poema.
0: Y se le hacía el poema, por ejemplo, mamá, cuando sea grande voy a hacer una escalera tan alta, que llegue al cielo para ir a coger estrellas. Me llenaré los bolsillos de estrellas y de cometas y bajaré rapidito a la escuela para entregarte esa estrella.
1: Qué bonito.
0: ¿Qué te parece lo que decía el niñito en esa época?
1: Un niñito que no eras tú. Saludamos a esta hora a nuestros compañeros de Anaco, de Guasdualito, de Pariaguán, de Machiques, que están conectados con Alianza por la Educación. Son las 8:12.
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1: Iniciamos con lo que es noticia educativa en el país. Celsa Alfonso, directora de la Escuela de Educación de la Universidad Católica Andrés Bello, comentó que el tema salarial generó una fuga de talentos en los últimos años y que la inflación forzó que los maestros busquen otras fuentes de ingreso. A propósito de la crisis de la vocación por la educación, la UCAP diseñó el programa de beca Excelencia Andrés Bello para premiar a aquellos que tengan la actitud y disposición para enseñar. Esta oportunidad de la universidad la califica como un impulso a la formación de la generación de docentes de excelencia.
0: Y la Universidad Católica Andrés Bello ha lanzado el programa Estudiante Tutor, aprendizaje entre pares para mejorar el rendimiento académico. La Dirección de Apoyo Educativo coordina una iniciativa institucional que cuenta con 186 preparadores activos y beneficia a 4.375 UCAVistas de las sedes de Caracas y Guayana. A través de este sistema de acompañamiento colaborativo y cercano, los alumnos con deficiencia en materias complejas reciben instrucción directa de sus propios compañeros, gracias a la cual alcanzan una tasa de aprobación del 85% y mejoran su prosecución. La Dirección de Apoyo Educativo de la UCA gestiona el programa de acompañamiento estudiante tutor, a través del cual alumnos con competencias y conocimientos avanzados en materias complejas ofrecen preparaduría gratuita a otros compañeros de la universidad con el objetivo de reforzar el rendimiento académico. Este proyecto, concebido para quienes presentan deficiencia, es una asignatura específica y dio inicio desde el 2023 y continúa este proyecto muy con buenos beneficios para los estudiantes. Se trata del programa El

0: estudiante tutor.
1: Seguimos con lo que es noticia educativa en el país. Más de 10.000 estudiantes y 149 planteles del Zulia reciben dotación. El Estado Zulia inició el pasado miércoles la entrega de 10.900 kits escolares y el equipamiento de 149 instituciones educativas, así lo informó el gobernador del Estado Zulia, Luis Caldera. Los kits escolares están conformados por morrales, útiles escolares, uniformes y calzado. En tanto, escuelas y liceos reciben camiones refrigerados, neveras y congeladores para el programa de alimentación escolar.
0: Y la Universidad Católica Andrés Bello, junto a otras instituciones, ha publicado el informe en COVID-2025. Ha señalado que uno de los hallazgos más destacados de este informe es que, según la encuesta realizada por la UCAT, el 68.5% de los hogares del país se encuentran en pobreza monetaria y el 31.7% en pobreza extrema, una reducción superior al 4%. Sin embargo, la pobreza multidimensional asociada a privaciones en áreas como servicios, educación, vivienda, empleo y salud afecta al 55% de la población comprometida y que esto afecta, pues, por supuesto, a la calidad de vida. Un crecimiento de los indicadores de ingreso de la población venezolana y un descenso de la desigualdad económica al cierre del primer semestre del 2025, es en un contexto de desmontaje progresivo de controles económicos, favoreció la disminución de la inflación, revela el informe, y ofrece, por supuesto, datos diversos, este informe incluyendo datos de la educación. En próximos programas estaremos analizando quizás este informe, los datos que están vinculados a la educación del país.
1: Hasta aquí lo que es noticia educativa en el país. 8:16 minutos.
2: 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Ocho y 16 minutos.
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1: Estamos de vuelta en Alianza por la Educación a través de la Red Nacional de Radio Fe y Alegría. Gracias, gracias, gracias por seguir en sintonía. Hoy sí, Javier, hoy se cumplió. ¿Trajeron café?
0: Ajá. No, pero yo de verdad trajeron café, pero yo hasta que un día no vea aquí en la mesa llena de con una buena cachapa, un buen cochino,
1: que eso no
0: café,
1: es aquí, vas a hacer que José Leonel
0: un quesito, reaccione. Un quesito bien sabroso, unos patacones de allá de Maracaibo.
1: Ah, no, pero
0: es decir, que esto, que la mesa esté, que yo los sábados vea la mesa, un buffet, ¿cómo llaman? Buffet, ¿no?
1: Claro, pero tú además quieres tener a todo el país, la gastronomía venezolana en la mesa. O sea, no es un plato, no. Él quiere una representación del Zulia, quiere una representación. Por favor.
0: Bueno, ¿A quién tenemos? Tenemos una invitada especial acá en el programa.
1: Muy especial. Ya pasé una foto y ya enviaron saludos por acá.
0: En vivo y en directo. Se trata de la profesora Luisa Pernalete. Luisa Pernalete, docente, investigadora, columnista, fue directora de escuela, bueno, promotora de la paz, escritora, tiene ya varios libros. Bueno, una mujer entusiasta y defensora del derecho a la educación, defensora de los niños, niñas y adolescentes, defensora de la paz. Bueno, ¿qué más podemos decir de la profesora Luisa Pernalete? Una mujer muy activa, siempre alertando al país en sus columnas semanales, con elementos educativos de mucha importancia. Hoy nos acompaña acá en los estudios de Fe y Alegría. Y por cierto, ha escrito en una de sus columnas, ha desarrollado un escrito relacionado con la mamá.
1: Y mañana se celebra el Día de la Mamá.
0: Pero hay como varias dimensiones, ¿no? Está la madre, la mamá, las mamás, que mañana va la mamá en el rol escolar, uh-huh, acompañadora. Pero también, yo siempre he dicho, a mí cuando estaba yo chiquito, decían, mire, mi hijo, hágale caso a la maestra, porque la maestra es la segunda mamá. Me acuerdo yo que a mí me decía, ¿cómo que es la segunda? Si usted tiene su mamá en su casa y en la escuela esa es la segunda mamá. Entonces le daban ese rol, que yo no sé si a las maestras les gustaba ese rol o no, pero uno se sentía que estaba ante casi la misma figura, ¿no? Y el respeto y tal. Fíjate que siempre echan en las películas la imagen de la manzanita, que uno le llegaba con una manzanita y se, uh-huh, la colocaba en el escritorio a la maestra, ¿no? Y era como a la mamá. Yo llegué incluso a ver compañeritos que le pedían bendición a la mamá, a la maestra. Pero bueno, Luisa, buenos días, ¿cómo estás?
4: Hola, buenos días.
0: No se oye.
4: Hola. A ver. ¿Ahora sí?
0: Ahora sí.
4: Ah, bueno, buenos días. Con tal de que no me vengan a preguntar qué hacía yo en el colegio cuando era el Día de las Madres, porque la verdad es que no me acuerdo qué hacía yo cuando...
0: ¿Tú no te acuerdas?
4: Cuando estaba en el colegio. De hace algún tiempito ya, pero seguro que algo hacíamos, ¿no? Mira, sí, yo escribí en mi columna de esta semana, las mamás también necesitan cariño, ¿ah? Porque si bien es verdad que en este país tenemos muchos problemas, que si la transición, que si se nos va la luz, bueno, aquí en Caracas no, pero puedo decir que en el interior eso es de todos los días, ¿no? Todas esas cosas complican, pero de todos modos el Día de las Madres no se puede olvidar. Pero yo digo que el Día de las Madres no puede ser solo un día, tiene que ser todos los días. Y me estoy acordando de una anécdota. Cuando yo vivía en Guayana, yo llevaba a veces a una escuela de Fe y Alegría dos ahijaditos, y entonces íbamos conversando sobre el machismo, ¿no? Y el niñito estaba como en segundo grado y la niñita como en primero, preescolar, y entonces la niñita dijo, yo sé lo que es machismo. ¿Qué es machismo? Le digo yo. Me dice, que la mamá siempre tiene la culpa de todo. Mira, yo después de ese concepto de machismo, yo dije, eso es verdad. ¿Por qué? Porque a la mamá se le atribuyen todas las responsabilidades. Incluso a veces el papá le dice a la mamá, porque ese hijo tuyo salió mal en el colegio, si sale mal es hijo de ella, si sale bien, ese hijo mío sí es inteligente, ¿no? Entonces,
0: sí.
4: ¿Dónde pusiste las llaves? Pero si las llaves son tuyas, o sea, búscalas tú. O sea, la mamá siempre tiene la culpa de todo, digo la niñita. Yo dije, qué buen concepto, ¿no? Pero porque se le atribuyen todas las responsabilidades. Y entonces hay que decir que las responsabilidades de las mamás no tienen día libre, no es que de lunes a viernes, no es sábado, domingo descansan, no tienen día libre, ¿no? Y además silencioso todo ese trabajo que hacen las mamás. Madrugan para agarrar agua, no sé, aquí en Caracas, pero en el interior.
1: También madruga, se madruga para agarrar agua.
4: Madrugan para que los niños se preparen para el colegio, por supuesto le dan la bendición a los hijos todos los días, se la pidan o no. Y además las mamás ahora, con todo el problema de los ingresos, muchas veces tienen doble y triple jornada. Trabajan en el día un trabajo que no se les remunera, que es el trabajo del hogar. Por eso es que, ¿usted qué hace? No, nada. Y usted no trabaja en su casa, sí, entonces usted trabaja mucho, porque en el hogar siempre hay cosas que hacer, ¿no? Pero además, a veces, pues, muchas veces, también salen a hacer trabajo fuera de la casa para poder aumentar los ingresos de la familia, ¿no? Y llegan de ese trabajo, llegan a lavar la ropa, llegan a hacer la comida, o sea, no hay un reparto equitativo de las responsabilidades de hogareñas, ¿no? Entonces yo digo, bueno, el Día de la Madre no puede ser solo el segundo domingo de mayo. Y entonces ahí está donde yo digo que tiene que haber también un aporte de la escuela para que el Día de la Madre sea de todos los días. Por ejemplo, pregunten los lunes a sus alumnos, sean niños o sean adolescentes. ¿Le pidieron la bendición a la mamá? ¿Le dieron las gracias por lo que hizo el fin de semana? Yo me imagino que el primer día que los maestros y los profesores pregunten eso, dirán, esta maestra como que le falta un tornillo, que eso está preguntando que si pedimos la bendición, que seguimos la gracia a la mamá. Pero cuando eso se haga habitual, entonces para los niños y para los adolescentes también va a ser habitual darle las gracias a las mamás por haberle hecho el desayuno, por haberle lavado la ropa o por haberle dado la bendición, ¿no? ¿Por qué? Porque la mamá también necesita cariño, necesita reconocimiento de las cosas que hacen. Hay una amiga mía que cocina muy bien y cuando hace un plato bueno le pregunta al esposo, ¿cómo te pareció la paella? Que dice, ah, buena, dímelo pues. A ver, porque están acostumbrados a que la mamá tiene que hacer todo, pero nadie les dice, qué bien me quedó la ropa, o gracias por haberme ayudado con la tarea. Entonces, bueno, eso también lo necesita hoy la mamá, porque además, sobre todo con el problema de los servicios, ¿no? La mamá está como sobreangustiada, pues cuando se va la luz, la mamá no puede lavar la ropa, por ejemplo, porque no hay lavadora.
1: Entonces, y lo resuelve y la lava a mano cuando toca.
4: También lo hace, pero entonces eso es más trabajo, ¿no? Uh-huh. Entonces es importante que la escuela también ponga su, más que un grano de arena, pues ponga su aporte para que los niños y los adolescentes cambien también su actitud frente a la mamá, ¿no? Y bueno, y yo creo que también en este segundo domingo de mayo hay que acordarse de esa, que decía Javier, de esas segundas mamás. Las mamás, las maestras, por ejemplo, son madrinas. ¿Por qué? Porque el hijo tuyo es mi ahijado. Nosotros en el programa Madres Promotoras de Paz, que ahora se llama Familia Promotora de Paz, nos llamamos comadres después que hacemos el curso. ¿Por qué? Porque la comadre es esa persona de confianza a quien yo me fío lo bueno que está haciendo tu ahijado o lo que me está preocupando tu ahijado. Entonces nos llamamos comadres. Y en Guayana, como es una ciudad, bueno, más pequeña que Barquisimeto, cuando me decían comadre, ya yo sabía que era alguna mamá que había hecho el curso. ¿Cómo? ¿Comadre? ¿Cómo está? Bueno, entonces, eso, qué bonito, ¿verdad? Porque la comadre es una persona de confianza, ¿no? Entonces, es importante esas madrinas que somos las maestras, pero también las abuelas, las hermanas mayores, porque con la diáspora hay muchos niños de esos que se llaman dejados atrás, que no son abandonados, pero su papá o su mamá se han ido a Colombia, a Brasil, a Estados Unidos. Entonces quedan ¿con quién? Quedan con la abuela, quedan con la hermana mayor, a veces quedan solos también, pero normalmente quedan con alguna otra mujer de la familia, ¿no? Entonces esas también necesitan reconocimiento y cariño permanente, no solo por el segundo domingo de mayo, ¿no?
1: Claro, en ese caso es un poco más complejo, ¿no? Porque son niños, niñas, adolescentes que pueden estar sin su mamá biológica, que pierden esa figura materna. Entonces, ¿cómo poder ayudarlos a ellos también a transformar ese amor que se siente por la mamá a la abuela, a la tía, a la hermana mayor, a quien sea que haya quedado responsable de ellos?
4: Claro. Y otra cosa que hay que recordar en este Día de las Madres, ¿no? El artículo 75 de la Constitución, que dice que el Estado protegerá a la familia o a quien esté al frente. Aquí hay muchos, muchos hogares que tienen como al frente a la mamá, ya sea porque el papá ha sido irresponsable o sea porque el papá se fue a buscar otros horizontes. Y dice el artículo 75 de la Constitución, que sigue siendo la Constitución vigente, que la relación en la familia tiene que ser de apoyo mutuo, de respeto mutuo, de solidaridad. Entonces creo que es importante eso, y además dice eso, que el Estado tiene la obligación de proteger a la familia y proteger a quien esté al frente. Entonces, bueno, hay que recordar eso también, porque hay veces que hay mamás que no pueden resolver las cosas que están pasando. Entonces, acuérdense del artículo 75 de la Constitución, ¿no?
0: Ahora, realmente, la sociedad, porque está el Estado, por supuesto que tiene el rol, pero la sociedad que también forma parte, la gente de a pie, la gente que está valorando primero a la mamá, porque es el sostén. Siempre se dijo que la familia es la base fundamental de la sociedad. Me acuerdo que uno se lo aprendía, y yo creo que me voy convenciendo, porque cuando se va, se debilita ese pilar, que la familia, como dice, puede ser papá, mamá, pero la mamá es la que queda allí. Realmente la sociedad está valorando eso, no le preocupa que eso vaya, se vaya deteriorando, vaya desapareciendo como pilar. Si vamos a la escuela, oye, las familias depositan la responsabilidad en una mujer, que la mayoría son mujeres, las maestras, no solo para que los eduque, sino porque son mujeres que cuidan a esos muchachos, esas muchachas se preocupan, se ocupan, son ¿cuántas horas en la mañana? Puede haber en un colegio, son 4, 5 horas donde estás bajo la responsabilidad de una maestra, de la segunda mamá. Sí. La sociedad está valorando eso.
4: Mira, yo no sé si lo valora o no lo valora, pero sería bueno que lo expresara, ¿no? Yo creo también que desde la escuela tenemos que cambiar nuestras reuniones de pares y representantes, cambiar el dedo acusador, ese hijo tuyo, Javier, que no sale mal en matemáticas, por una mano extendida. Mira, estoy muy preocupada por ese hijo tuyo, que hacemos entre los dos. La familia y la escuela tienen que estar del mismo lado de la cancha. Entonces, eso hace que la mamá, que es la que normalmente va a las reuniones, diga, cónchale, a mí no me están llamando para acusarme, me están llamando para ver cómo ayudamos al hijo mío, que es también de alguna manera hijo de la mamá, de la maestra, porque la maestra lo ahija, por eso se llama ahijado, ¿no? Ahijar, yo vuelvo hijo, ese hijo tuyo, ¿no? Entonces, eso es importante que la escuela lo haga, ¿no? Pero que lo exprese, porque no todo puede ser sobreentendido. Ajá. Entonces, los maestros, bueno, yo soy maestra, entonces tengo que hablar de cuál usted tiene que ser mi papel. Tenemos que expresar también ese reconocimiento a las mamás, cuando hacen las cosas bien, y cuando no lo hacen bien, ayudarle a ver cómo hacemos para que lo hagan mejor. El programa Madre Familias Promotoras de Paz tiene en gran parte el objetivo de darle herramientas a padre y madre, ahora estamos incluyendo a los padres también, para que puedan ser mejores padres y mejores madres, y podamos promover la paz dentro de la casa y dentro de la comunidad, ¿no? Entonces, esa alianza, la primera alianza que tiene que hacer la escuela precisamente es con la familia, ¿no? Y bueno, y no puede ser solo para el segundo domingo de mayo, ¿no? Eso tiene que ser, que se exprese explícitamente el segundo domingo de mayo, de acuerdo, pero eso tenemos que hacerlo de manera permanente para que se puedan convertir en hábitos, como lo dice muy bien el Papa Francisco en varias de sus encíclicas. Educar no es solamente el conocimiento, educar es también formar hábitos, y para formar hábitos se necesita que sea lunes, martes, miércoles, jueves, viernes, sábado y domingo. O sea, no puede ser el lunes yo di una charla sobre la mamá, no, tiene que ser todos los días. Paciencia y perseverancia, ¿no? Para que se convierta en hábito, para que yo lo vuelva normal en mi vida.
0: Estamos conversando con la profesora Luisa Pernalete aquí en el programa Alianza por la Educación.
1: Profe, en este contexto de país donde se hacen tantas críticas a la educación y en muchas oportunidades de caer el papel del docente, ¿cómo hacer para que ese valor que tiene esa comadre, que nosotras las madres tenemos, ¿verdad? Porque ya usted nos explicó que, bueno, se llaman comadres y yo lo voy a tomar, serán mis comadres a partir de ahora. Bueno, para reconocer el valor que tiene el docente, o sea, hay mucha gente que dice, es que hay padres y madres, hay representantes que ven las escuelas como guarderías, que llegan, dejan los muchachos y se olvidan. ¿Cómo hacer para rescatar ese valor del apoyo de la familia con el docente y el docente con la familia, ese trabajo en conjunto?
4: Mira, hay muchas posibilidades. Yo digo que nuestra profesión es bendecida porque tenemos muchas opciones de hacer las cosas, pero tenemos que hacerlas conscientes. ¿Ah? Porque si no lo hacemos consciente, entonces no lo ponemos sobre la mesa, ¿no? Uno es las tareas que nosotros hacemos. Las tareas no tienen que ser puro buscar en Google qué es lo... No. Las tareas pueden ser también, como me dijo una vez una niñita, que yo le conseguí cupo en una escuela de Fe y Alegría. La niñita me dijo, estas tareas son diferentes a las que me ponían en la otra escuela. Estas tareas son para pensar, porque la tarea que era, pregúntele a su papá o a su mamá, eso era para pensar, no era buscar en el libro nada más, ¿no? Entonces, en las tareas nosotros podemos poner tareas como esa. Mira, pregúntale a tu mamá que cuando yo te pido la bendición, ¿qué es lo que me estás diciendo con eso? Que, por cierto, el único país de América Latina en donde se pide la bendición y se da la bendición es aquí en América Latina.
0: El único.
4: Aquí en Venezuela, ¿no? Esa es la cosa que echan de menos las mamás cuando se van de aquí, ¿no? Solo aquí se pide la bendición. Bueno, entonces yo le pedí la bendición a mi mamá, que murió cuando tenía 99 años. Yo le pedía la bendición a mi mamá. Ajá. Bueno, entonces las tareas pueden servir para la relación niño, niña, adolescente, padre, madre, ¿no? Entonces eso es importante en las tareas, ¿no? Y luego también que la maestra haga explícita esas felicitaciones. Wirmeli, qué bien está haciendo tu hija las tareas últimamente. Seguro que tú estás ayudando. Bueno, tal vez no está usted muy seguro de que usted está ayudando, pero puede estimular eso, ¿no? Entonces, nosotros también, los educadores, tenemos posibilidades de hacer que padre y madre puedan ir cambiando también su actitud. Porque les digo, de verdad, el problema de los servicios es un problema serio, y el problema de que no alcanzan la plata para la comida también es un problema serio. Pero uno tiene que mirar con los dos ojos siempre, mirar los dramas, ¿eh? Por ejemplo, yo no puedo evitar que me impacte aquí cuando vengo a la oficina de Caracas, ver a la gente que rebusca cosas para rescatar de la basura. Eso yo no me puedo acostumbrar a eso, ¿no? Pero también hay que tener el otro ojo, el que mide a lo que yo digo, las lucecitas en medio del apagón. Cuando tú se te va la luz a las 7 de la noche, con una velita, evidentemente no puedes prender la computadora, pero con una velita evitas que te caigas en el siguiente paso. O sea, la velita te ayuda a eso. Entonces, hay muchas lucecitas en medio del apagón. Entonces, tenemos que acostumbrarnos a mirar con los dos ojos. Y hay muchas lucecitas en las escuelas también. Por ejemplo, en la escuela que tenemos de Fe y Alegría, vía el PAO, mira qué hacen las... Es una escuela rural, ¿no? Que hacen... Queda muy lejos de San Félix. Entonces, ¿qué hacen las maestras de ese núcleo rural? Cuando comienzan las clases, ya la oficina regional le manda a ellos hojas de cuadernos que han quedado limpias, se le pide a los colegios que envíen esas hojas que han quedado limpias, y las mamás de esa escuela, ayudados por las maestras, evidentemente, hacen una pega de yuca, porque es una zona rural que produce yuca, y le han enseñado a las mamás a encuadernar esas hojas, porque ir a comprar un cuaderno a San Félix, ¿cuánto les cuesta de pasaje? Por ahí no hay librería. A mí eso lo están haciendo desde hace varios años. Cuando eso me lo contó la coordinadora pedagógica de la ciudadanía, yo me quedé impactada, ¿verdad? Por eso lo han enseñado las maestras a las mamás. Entonces las mamás van y aprenden a encuadernar esas hojas. ¿Ves? Eso lo hacen maestras. Y cuando la niña no ha venido al colegio por una semana, van porque saben, todo el mundo sabe dónde viven los niños de ese núcleo rural. Eso lo hacen las maestras. Entonces eso hay que decirlo también. ¿Por qué? Porque a pesar de lo mal que están ganando el salario, porque no nos aumentan el salario a las escuelas subsidiadas, esas maestras son capaces de ir casa por casa a ver por qué Javier no ha venido al colegio. Ajá. Entonces, bueno, esas lucecitas en medio del apagón hay que difundirlas también, ¿no? Eso lo dice también el Papa Francisco en su encíclica Laudato Si, que hay que ver, parar las cosas que están malas con el ambiente, pero también difundir las cosas buenas. Entonces yo también digo eso, hay que difundir las cosas buenas, las lucecitas en medio del apagón.
0: Ser madre, tanto el rol para la madre como también esa parte de la función de una maestra, que muchas maestras son madres, tienen sus hijos, pero y les toca tener, dice, tengo mis hijos en mi casa y tengo mis hijos en el salón. Uh-huh. Pero se aprende a ser madre, sí, hay un lugar donde se aprende, porque no se nace siendo madre, hay una escuela de madres, hay un lugar donde, porque de repente es una responsabilidad grande, y si eso se aprende.
4: Bueno, mira, yo he aprendido que se puede aprender de todo, lo malo y lo bueno, ¿no? Y que también se puede desaprender lo malo. Entonces, las escuelas tenemos ese, las escuelas y las parroquias, yo le digo a mis amigos obispos, no todos son amigos míos, pero hay unos cuantos que son buenos amigos míos, que las parroquias también tienen que promover la escuela para padres. Yo colaboro con una escuela para padres en una parroquia allá en el oeste, en el este de Barquisimeto, ¿no? Entonces tiene una escuela para padres con mamás de la escuela pública que tienen atrás, ¿no? Entonces también se puede aprender a hacer esas cosas haciendo consciente las cosas, porque hay muchas cosas que se hacen mal o se hacen bien sin hacerlas conscientes, ¿no? Entonces sí se puede aprender a ser mejor madre. Por supuesto que hay elementos que son como, ¿cómo diríamos? Como del instinto, pues. pero también hay cosas que se pueden aprender cuando se hacen consciente. En nuestro programa de Familias Promotoras de Paz es parte de lo que hacemos. Son preguntas, no son regaños, ni son charlas, son preguntas para que la mamá diga, ah, cónchale, de verdad, ya sea para que hagan cosas buenas o para que están haciendo cosas equivocadas. Y ninguna mamá hace algo malo por sus hijos de manera intencional. Cuando la mamá le pega a un niño que se portó mal, ella cree que está haciendo algo bueno. Cuando usted le explica que el castigo físico, además que aquí es ilegal, aquí en Costa Rica es ilegal, ajá, y no ayuda, entonces la mamá dice, ah, pero entonces tú le explicas otras cosas que pueden hacer para corregir al niño, porque si hay que corregir a los niños, evidentemente, eso le toca a la mamá y al papá también. Pero lo que no pueden hacer es el castigo físico, no ayuda y además es ilegal aquí en Venezuela. Entonces, cuando la mamá se consiente y dice, ah, cónchale, de verdad, y tú le pones de tarea, usted de tarea, ¿qué va a hacer? Va a hablar con ese adolescente con el cual se lleva muy mal, pero se pone su tirro, porque a veces la mamá decimos, vamos a hablar, y la que hablo soy yo, ¿no? Entonces se pone su tirro para que la hija pueda hablar, ¿no? Entonces se le pone eso de tarea, y cuando vuelven a los 3 días, ¿cómo le fue en la tarea? Ay, me fue muy bien, mi hija me decía, mami, eres tú, eso me lo contó una vez una mamá, mami, eres tú, porque yo le dije, vamos a hablar, pero dejé que ella hablara, y la hija le decía, mami, eres tú. Entonces se puede aprender a hacer las cosas mejores, porque todas las mamás quieren que los hijos sean felices. Todas las mamás que cuando lo hacen las cosas mal es porque creen que lo están haciendo bien, porque no manejan bien sus emociones. No es controlar las emociones. Usted tiene que estar bravo porque la inflación le está comiendo el salario. Usted tiene que estar bravo. Lo que no puede ser darle una patada a la puerta ni regañar al cajero, porque el cajero no es culpable de la inflación. Entonces, cuando tú administras tus emociones, tú eres capaz de decir las cosas sin ofender, como lo hacía Gandhi. Nunca ofendió a nadie, pero libertó a un país sin disparar un solo tiro y sin darle un golpe a nadie. Bueno, entonces la no violencia se aprende también, ¿no? Entonces, educar para la no violencia, educar con la no violencia, eso se aprende también, pero lo tienes que hacer consciente. Y por eso los maestros, como digo yo, tienen que ser de la AEIOUF, una asociación de educadores inteligentes, imaginativos, organizados, y uff, muchas cosas más, porque hay que ver lo que hay que hacer hoy para ser educador, ¿no? Entonces hay que hacer conciencia, cosas que a veces no se aprenden en la universidad.
1: Y que pasa también que, bueno, a veces uno se encuentra con niños, sobre todo los niños y las niñas, los más pequeños, que dicen, ay, pero qué clase tan aburrida. O sea, es que no me gusta ir a la escuela porque es aburrido, y buscan es divertirse, ¿no? Entonces, ese proceso de la creatividad, de la imaginación para poder captar la atención de los niños, niñas y adolescentes, el ir trabajando las emociones también, ese acompañamiento completo que le toca al docente, que es una preparación al docente, que también hay que llevarlo a la casa. ¿Cómo hacer? Exactamente. ¿Cómo hacer para que en la familia sean conscientes que no es un trabajo solamente de la escuela?
4: Sí, eso es muy importante. Lo que tú decías en otro momento, que la escuela no es una guardería. Exactamente, la escuela no es una guardería, aunque te cuide los niños mientras están en el recinto escolar, ¿no? Entonces, pero eso lo aprenden las mamás, y por eso las reuniones de padres y representantes tienen que cambiar. No puede ser solo, aquí están las notas y salieron muy mal en matemática. ¿Y qué más? Entonces, yo me acuerdo cuando estaba todavía en Ciudad Guayana, hicimos un ensayo con una escuela, todas las escuelas nuestras están en zonas populares, pero aquí teníamos muchos problemas de rendimiento y muchos problemas con las mamás. Entonces, se ensayó con un grado, creo que era tercer grado, que las mamás todos los días tenían que preguntarle a los niños, ¿cómo te fue hoy? ¿Qué aprendiste? ¿Qué te gustó y qué no te gustó? Solo esa. Mire, a los 3 meses los niños habían cambiado y estaban mejorando su rendimiento. Ajá. Y las mamás lo que hacían era hacer esas 4 preguntas. ¿Cómo te fue? ¿Qué aprendiste? ¿Qué te gustó y qué no te gustó? Solo preguntarles qué aprendiste era decirle al niño, a mí me importa lo que tú estás aprendiendo. Solo eso. Y entonces fuimos chequeando y me decía la maestra, mire, hay que ver cómo han mejorado los niños su rendimiento. Y no era una cosa del otro mundo, pero se le dijo a las mamás, queremos hacer esto, pues, ¿no? y bueno, las cosas funcionaron. Entonces hay que hacerlo, hay que ensayar también, ¿no?
1: Tiene que haber un acuerdo entre la docente, el docente, y la mamá, el papá, el representante, el cuidador, porque ya lo hemos dicho, a veces no está mamá y papá, pero hay una persona responsable. ¿Qué mensaje le damos a las madres, bueno, mamás, que tienen a sus niños en la casa, a los que están cuidando a los niños y también a esas comadres que tenemos en las escuelas?
4: Mire, quiero citarme a mí misma con el Padre Nuestro de la casa, ¿no? No lo voy a leer completo, pero sí, Padre Nuestro, que siempre perdonas, que perdone yo todas las tremenduras, que cuente hasta 10 ante cualquier lío y hasta en las sanciones ponga yo ternura. Padre Nuestro, te pido perdón por las veces que no tuve oído, por hablar siempre más de la cuenta, por los días que no me he reído. Entonces ese Padre Nuestro de la casa es un Padre Nuestro para rezarlo la maestra y para rezarlo la mamá todos los días, ¿no? Entonces mamá y maestra son comadres, son aliadas, y las aliadas se unen para el mejor presente y futuro de esos hijos que son tuyos, pero que son mis ahijados.
1: Bueno, Javier, la profesora Luisa Pernalete, invitada de honor, pero no se vaya porque ahorita vamos también a sumarnos a la solemnidad que tenemos en el día de hoy por la primera santa venezolana, la Santa Madre Carmen Rendiles. Hoy tenemos transmisión a partir de las 9 de la mañana, ya el equipo ha estado pasando y de eso vamos a sumarnos dentro de poquito.
0: ¿Qué hacemos? Vamos a una
1: pausa. Vamos a una pausa.
0: Una pausa y ya venimos.
1: Gracias a la profesora Luisa Pernalete. Gracias.
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1: Seguimos en Alianza por la Educación a través de la Red Nacional de Radio Fe y Alegría. Saludamos también a esta hora a nuestros compañeros de Tucupita, que también están conectados reportando sintonía desde temprano con Alianza por la Educación. Y hoy, 9 de mayo, celebramos la solemnidad de nuestra primera santa venezolana, Santa Madre Carmen Rendiles, una mujer que es ejemplo de resiliencia y superación. En una época marcada por el prejuicio, la madre Carmen nació con una condición que la hacía diferente: la ausencia de su brazo izquierdo. Su vocación de servicio en la educación floreció a partir de esta experiencia personal. Al vivir en carne propia lo que significa ser diferente, desarrolló una profunda empatía hacia los demás, especialmente hacia aquellos que también enfrentaban desafíos. Donde otros veían limitaciones, ella encontró oportunidades para demostrar su fortaleza. Su vida se convirtió en un testimonio de fe y resiliencia, iluminando el camino para aquellos que la rodeaban. Y si te preguntas cómo lo hizo, la respuesta está en una sola frase de la que hemos hablado la mañana de hoy: la educación. Antes de unirse a la congregación, la madre Carmen ya dedicaba su tiempo a impartir catequesis, compartiendo su amor por el conocimiento y la fe. A mediados de los años 30, su calidez humana y su habilidad para guiar a otros la llevaron a convertirse en maestra de novicia, asumiendo la responsabilidad de formar a las nuevas religiosas a la edad de tan solo 33 años. En la década de los 50, tras ser elegida superiora de su congregación, la madre Carmen sintió un llamado aún más profundo. Decidió que su misión educativa no podía limitarse a los muros del convento. Llena de esperanza, comenzó a edificar diferentes escuelas, expandiendo su legado. En Táchira fundó el colegio en San Cristóbal en el año 1950, donde los sueños de los niños comenzaron a tomar forma. En Valencia, Estado Carabobo, creó el Colegio Betania en 1954. Para el año 55 inaugura en Mérida el Colegio Nuestra Señora del Rosario. En 1958 el Colegio Belén de Caracas, un lugar sagrado que hoy guarda sus restos. Su proyecto educativo estaba ligado a la fe, con el propósito de dar a conocer y amar a Jesús Eucaristía. Su enfoque no solo buscaba la excelencia académica, sino también la formación en valores humanos y cristianos para la superación personal, sembrando en cada corazón la semilla de la esperanza y de la bondad. Su mayor legado fue la fundación de la Congregación de las Siervas de Jesús en Caracas, un acto de fe y determinación que fue posible gracias al apoyo incondicional del Episcopado venezolano y de las hermanas que compartían su carisma, hermanas que hoy celebran su solemnidad. La vida y obra de nuestra Santa Carmen Rendiles es un llamado a ver más allá de las limitaciones, una muestra de que el camino de la santidad está al alcance de todas y todos.
0: Interesante, ¿no?
1: Bueno, hoy está esta celebración de la solemnidad de nuestra primera santa venezolana, de la Santa Madre Carmen Rendiles. Este 9 de mayo, en pocos minutos, estará empezando esta transmisión de nacional a través de la red de radio de Fe y Alegría, reconociendo, por supuesto, todo el ejemplo de superación y de resiliencia de la Madre Carmen Rendiles.
0: Bueno, y queremos aprovechar estos minutos que queda para enviar un mensaje a todas las madres. Desde ya, en su día, mañana va a ser un día especial, seguro veremos lo de siempre: restaurantes, lugares, casas, todo lo que, porque el venezolano es muy significativo con el tema de la madre, ¿no? También un mensaje para aquellos hijos que no, bueno, que les tocará recordar a la mamá que no está en este plano. También vaya ese mensaje de solidaridad, de amor. También para las madres, y yo sé que eso ha significado mucho esta semana, para las madres que también estarán mañana sin sus hijos, porque su hijo se ha ido también de este plano por diversas razones, las madres que sufren porque han perdido un hijo. Vaya ese mensaje de solidaridad. Y fíjate este mensaje, dice a la mamá: no eres solo el beso que cura el rasguño, ni la voz que me nombra al despertar. Eres el hilo invisible, el fuerte puño que me enseña en la tormenta a caminar. Feliz Día de la Madre. ¿Qué te parece?
1: Bueno, momento de reconocer a mamá de honrarla, aunque estoy de acuerdo con la profesora Luisa Pernalete, que el Día de las Madres es todos los días. Todos los días demos gracias a Dios porque tenemos a mamá a nuestro lado. Aprovechemos el tiempo. Yo he escuchado a veces gente que dice, no, es que estoy bravo con mi mamá. ¿Cómo uno se puede poner bravo o brava con su mamá, con su papá, con su hermano, con los que tenemos cercas? No, aprovechemos y vamos a darle cariño, que decía la profesora Luisa, a darle cariño a mamá, que necesita ese reconocimiento del papel que hace, de que es un papel de todos los días.
8: Y no hay mamá ni papá perfecto, no hay familias perfectas.
1: Todos aprendemos
8: juntos.
1: Todos
8: aprendemos, cometemos errores, fallamos, vamos, venimos. Bueno, por eso, hoy a esta hora en todo el planeta miles de chamos o muchachos o hijos dicen, si tuviera mi mamá aquí, ¿verdad? Y hay miles y miles que tienen a su mamá y no vamos, pues me incluyo, no estamos ahí porque no estamos presentes. No es estar presente mañana, es como decir estar presente todos los días. Valoremos lo que tenemos.
1: Vamos a definir qué es estar presente. Estar presente no es tener a mamá al lado.
8: Sí.
1: Mi mamá está en Maracaibo, pero yo estoy presente. Todos los días en la noche nosotras hablamos.
8: Así es.
1: Hacemos una videollamada. Y que pase yo un día sin llamarle y me dice, tenemos un mes que no hablamos. Y yo, madre, o sea, un día cuenta por mes. Pasé dos días la semana pasada que estaba en actividades fuera de Caracas, ¿no? Pasé dos días sin llamarla y cuando la llamo al tercer día me dice, muchacha, tenía como dos meses que no hablamos. Y yo, fueron dos días. Ya sé que para ella la medida del tiempo, un día es igual a un mes.
8: Y hoy, en este minuto, en este segundo, a esta hora, no espere mañana. Hoy, en este minuto, si tiene a su mamá al lado, abrácela, bésela, dígale, mamá, te amo, te quiero. Y si no está allí presente, ya está en otro lado, dígalo igual, ella lo está escuchando. Una oración por la madre hoy. No espere a mañana, hoy mismo, en este minuto. Cada minuto cuenta, no sabemos qué va a pasar en el siguiente minuto. Abrace a su mamá y diga, la amo. Escríbale un mensaje en WhatsApp y escríbaselo. Grábele un audio en el WhatsApp y envíeselo en este momento. Y su mamá se va a sorprender y va a decir. Y a las maestras que son madre, doblemente madre, madrina, como dicen, pues también vaya ese abrazo, esa felicitación, ese reconocimiento.
1: Y agradezcamos. Agradezcamos. No tomemos el papel de mamá, de papá como una obligación. Es su obligación atenderme. No, yo soy de las que creo que uno tiene que enseñar a los niños, niñas y adolescentes a trabajar en equipo. Porque la familia tiene que comportarse como un equipo. O sea, si cuando van a jugar fútbol salen todos con un mismo objetivo, que es ganar el partido. En la familia, y yo no sé mucho de fútbol, ¿verdad? Pero sé que se va por un mismo objetivo. Las familias también tienen un objetivo, que es estar bien, ser feliz, formar gente para un futuro, ¿verdad? Esos niños, niñas y adolescentes son el futuro del país. Eso es lo que siempre le decimos. ¿Qué le queremos enseñar? Enseñémosles también que el trabajo se hace en equipo. No es mi responsabilidad solamente como mamá, como mujer, porque siempre pasa eso, que es que El significado del machismo que decía la niña, ¿no? Es que la mamá tiene la culpa de todo. No, la mamá no tiene ni la culpa ni la responsabilidad de todo, es un trabajo en equipo. Así que vamos a agradecer, vamos a pedirle la bendición a mamá todos los días. Yo cuando voy a mi casa en Maracaibo, si yo me voy a dormir, porque eso hacía antes de independizarme, ya bastante grande, iba al cuarto de mi mamá y mi papá y les daba un beso y la bendición, pedía la bendición todas las noches. Todas las noches. A eso hay que enseñar a los niños, porque eso es una forma de decir gracias, te amo.
8: Y recuerdo ahorita, no lo tenemos ahí al aire, pero hubiese sido bonito, me vino a la mente Ricardo Cepeda, con la canción que...
1: Madre es madre. Señor Urbina, ¿será que la podemos poner? Madre es madre de Ricardo Cepeda, una gaitica.
8: Esa canción me vino a la mente. Yo no sé por qué cada vez que oigo esa canción... El corazoncito.
1: Porque no hay amor como el de madre.
8: El corazoncito se me pone así chiquitico.
1: Porque no hay amor como el de madre. Vamos a ver. Mientras el señor Urbina busca la canción Madre es madre de Ricardo Cepeda, nosotros nos vamos despidiendo.
8: Urbina se debe acordar cuando antes el disc jockey decía: ¡Ay, busca el operador, busca la canción!
1: ¿Qué es eso? Aquí hay una diferencia generacional, profesora, como usted puede darse cuenta, pero ese es el éxito de este de este espacio. Tiene un anuncio. Son las 8:58 minutos. Nosotros tenemos que despedir Alianza por la Educación de este sábado 9 de mayo de 2026, agradeciéndole a todos ustedes por permitirnos entrar a sus hogares, por permitirnos acompañarles todos los sábados, y también el equipo que hace este espacio posible en la Dirección Nacional Vidalina Campos, en la Producción Nacional Anthony Galindo, en los controles Rosmer Rodríguez, el señor José Urbina, y bueno, en los micrófonos Wirmelis Villalobos y Javier Barrios. Será hasta el próximo sábado. Que tengan todos un feliz fin de semana.
8: Feliz Día de las Madres. Nos despedimos con Ricardo Cepeda, dedicada a ustedes.

0: cumplimiento con lo establecido en el artículo 10, transmitimos el siguiente mensaje.
1: Hola, este es mi estado natural. Viajo a través de las nubes, llego al Guri y alimento su gran embalse con mis hermanas. Pasamos por las turbinas y generamos la electricidad. Cuando el verano está muy bravo, mi densidad disminuye y el embalse se seca y la generación de electricidad se hace menor.

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enfrentaban desafíos. Por eso ella sintió en su vida, en su cuerpo, esa manera de ver la vida. Y entonces, por supuesto, se da cuenta que todo aquel que tiene limitaciones es una persona que puede salir adelante y puede ser ayudada también. Bajo un legado de fe inquebrantable, caridad y servicio, fundó la Congregación Siervas de Jesús en Venezuela. Como primera santa nacida en Venezuela, canonizada en el año 2025, como lo recordamos, su ejemplo de superación al nacer sin su brazo izquierdo, sumado a su labor educativa y de adoración eucarística, perdura en colegios, misiones y en la comunidad.

En el año 1965, la Madre Carmen consolidó la separación de la congregación francesa para crear, en ese entonces, una nueva comunidad religiosa venezolana, enfocada en el servicio y la adoración al Santísimo Sacramento.

de esta industria celestial, de la cual la Eucaristía expresa y anticipa la tierra. El Salmo 102 nos mueve a bendecir al Señor por su bondad infinita, que nos alimenta y sana. Finalmente, San Pablo nos revela que en nuestra profundidad el Espíritu Santo gime en nosotros para que vivamos conforme al proyecto del amor del Padre. Escuchemos este mensaje de esperanza y de

Dios justifica los que justifican. Lectura del libro del Apocalipsis. Yo, Juan, oí en el cielo algo parecido a la voz potente de la gran muchedumbre que decía en el cielo: Aleluya. Nuestro Dios es un Dios salvador, lleno de gloria y de poder. Y del trono de Dios salió una voz que decía: Alaba nuestro Dios, todos sus siervos, los que lo temen, pequeños y grandes. Oí entonces algo como el rumor de una muchedumbre inmensa, como el estruendo de un río caudaloso, y el retumbar imponente de los pueblos. Decía: Aleluya, el Señor Dios nuestro, todopoderoso, ha establecido el reinado. Llenémonos de gozo y alegría y alabemos la grandeza del Señor, porque ha llegado el tiempo de las bodas del Cordero y su esposa ya está preparada. Dios creador del Cristo del vino mismo y deslumbrante. El vino representa las obras del Cristo de los Entonces un ángel me dijo: Escribe, dichosos los invitados al banquete de bodas del Cordero. Palabra de Dios.

Bendice al Señor, Padre de la Tierra, y todos los pueblos de su nombre. Bendice al Señor, Padre de la Tierra, y nuestro Padre de la Tierra.

Pues el Señor perdona tus pecados y tus dolencias cura. Él rescata tu vida del sepulcro y te colma de amor y de ternura.

El Señor es clemente y bondadoso, lento al enojo, pronto a la indulgencia. No está siempre acusando, ni su rencor por siglos aumenta.

padre amoroso con su hijo, así es tierno el Señor con quien lo quiere, pues sabe de lo que estamos hechos y no olvida que somos barro débil.

0: Lectura de la segunda carta del apóstol San Pablo a los Romanos. Hermanos, el Espíritu nos ayuda en nuestra debilidad, porque nosotros no sabemos pedir lo que nos conviene. El mismo Espíritu intercede por nosotros con gemidos que no pueden expresarse con palabras. Y Dios, que conoce profundamente los corazones, sabe lo que el Espíritu quiere decir, porque el Espíritu ruega conforme a la voluntad de Dios, por los que le pertenecen. Ya sabemos que todo contribuye para bien de los que aman a Dios, de aquellos que han sido llamados por Él, según su designio salvador. En efecto, a quienes conoce de antemano, los predestina para que reproduzcan en sí mismos la imagen de su propio Hijo, a fin de que Él sea el primogénito entre muchos hermanos. A quienes predestina, los llama. A quienes se llama, los justifica. Y a quienes justifica, los glorifica. Palabra de Dios.
1: Jesús nos presenta hoy como el verdadero descanso verdadero para nuestras almas en la Eucaristía. Él cumple su promesa de aliviar nuestras cargas y darnos su yugo suave, que es el amor. El Señor alaba la sencillez de corazón, pues solo los humildes pueden reconocer su presencia real bajo las especies del pan y del vino.

El Señor esté con ustedes. Lectura del Santo Evangelio según San Mateo.

0: En aquel tiempo, Jesús exclamó: Te doy gracias, Padre, Señor del cielo y de la tierra, porque has escondido estas cosas a los sabios y entendidos, y las has revelado a la gente sencilla. Gracias, Padre, porque así te ha parecido bien. El Padre ha puesto todas las cosas en mis manos. Nadie conoce al Hijo sino el Padre, y nadie conoce al Padre sino el Hijo, y aquel a quien el Hijo se lo quiera revelar. Vengan a mí todos los que están fatigados y agobiados por la carga, y yo los aliviaré. Tomen mi yugo sobre ustedes y aprendan de mí, que soy manso y humilde de corazón, y encontrarán descanso, porque mi yugo es suave y mi carga ligera. Palabra del Señor.
1: Gloria a ti, Señor.

0: qué alegría poder celebrar esta fiesta de Santa María Carmen Rendiles en esta casa madre de la Sierva de Jesús, esta casa donde ella vivió y donde dejó tantos recuerdos, ¿no? Es una alegría para todos, una alegría sobre todo para las Siervas de Jesús, pero también yo diría para toda Caracas, para toda Venezuela, toda la Iglesia, una gran fiesta. Como nuncio apostólico me alegra traer el saludo, la cercanía y la bendición del Papa León, que ayer celebraba un año de pontificado. Le seguimos acompañando con nuestra oración. Damos gracias a Dios por el ministerio del Papa y damos muchas gracias a Dios también por el gran regalo que hizo a Venezuela y a todo el mundo con la canonización de la Madre Carmen y de San José Gregorio Hernández. Seguimos rezando por el Papa, por sus intenciones, como recordaba él mismo, es sobre todo por la comunión en la Iglesia y por la paz. La Eucaristía es siempre acción de gracias. Y hoy damos gracias a Dios por el don de la vida de Santa María Carmen Rendiles, por el don y las bendiciones que Dios ha dado a través de ella y también a través de las siervas de Jesús, ¿no? Agradezco a muchas siervas, gracias a Dios, el trabajo, la misión preciosa que hacen y que Dios las siga acompañando. La palabra de Dios ilumina siempre nuestra vida, ilumina también pues la fiesta que estamos celebrando. La primera lectura nos muestra el contexto, yo diría el marco adecuado en el que podemos entender la vida de la santa que hoy celebramos. Es un canto de alabanza a Dios que nos ha amado y que ha preparado para nosotros un banquete de bodas, el banquete de bodas del Cordero. Alaben a nuestro Dios todos sus siervos, los que le temen, pequeños y grandes. Alabemos la grandeza del Señor porque ha llegado el tiempo de las bodas del Cordero. Y la respuesta adecuada a este amor de Dios es la alabanza, es la adoración y es también el servicio. Una vida que se entrega en la alabanza, en el servicio. Una vida que no se deja definir por las dificultades o por las limitaciones, sino que está siempre orientada hacia lo alto, orientada hacia Dios. Y es lo que nos invita a vivir la santidad. Hoy alabamos la grandeza del Señor que ha obrado maravillas en la vida de la Santa Madre María Carmen Rendiles. Ella vivió en esta acción de gracias y en esta alabanza muy centrada en este banquete de bodas del Cordero, muy centrada en la Eucaristía, enamorada profundamente de Jesucristo. Y reconocemos, y a eso nos invita a la segunda lectura, reconocemos que la santidad es, ante todo, un don de Dios, una gracia de Dios. El Espíritu nos ayuda en nuestra debilidad. Nosotros ni siquiera sabemos pedir lo que nos conviene, pero es el Espíritu que intercede por nosotros. Y el fruto de este Espíritu, ese Espíritu del amor, es que transforma nuestra vida y hace que cada momento, cada circunstancia, sea para nuestro bien, sea colaboración con la obra de la salvación de Dios. Son conmovedoras las palabras de San Pablo que hemos escuchado. Ya sabemos que todo contribuye para bien de los que aman a Dios, de aquellos que han sido llamados por Él según su designio salvador. ¡Qué gracia, qué bendición haber sido llamados por Dios! qué gracia lo que Dios obra, el designio que Dios quiere para nosotros. Nos conoce de antemano, nos predestina para reproducir en nosotros la imagen de su Hijo. A los que predestina los llama, a quienes llama los justifica, y a quienes justifica los glorifica. Dios tiene este designio de amor para cada uno de nosotros y estamos invitados a dejarnos transformar por él. El Evangelio nos presenta esta oración preciosa de gratitud de Jesús. Te doy gracias, Padre, Señor del cielo y de la tierra, porque has escondido estas cosas a los sabios y entendidos y las has revelado a la gente sencilla. Gracias, Padre, porque así te ha parecido bien. El Papa Francisco, de feliz memoria, comentando este Evangelio, decía que Jesús dijo esta frase en un momento difícil de su ministerio. Y comentaba, en el momento de la desolación, por tanto, Jesús tiene una mirada que alcanza a ver más allá. Alaba la sabiduría del Padre y es capaz de discernir el bien escondido que crece, la semilla de la palabra acogida por los sencillos, la luz del reino de Dios que se abre camino incluso durante la noche. Qué importante es tener esta mirada de Jesús, una mirada que alcanza a ver más allá, una mirada que no se deja definir por las limitaciones, por los obstáculos, sino que es una mirada que llega hasta lo alto, que llega hasta el misterio de Dios, para ver todo a la luz de Dios y a la luz de su designio de salvación. Una mirada que transforma todo. Estamos invitados a tener esa mirada de Jesús. Es una mirada, decía el Papa Francisco, una mirada que bendice y una mirada que acoge. Jesús no se deja aprisionar por la desilusión, no abandonó la alabanza. Su corazón, cimentado sobre el primado del Padre, permaneció sereno aún en medio de la tormenta. Es una mirada que nos invita a ser una iglesia de corazón alegre, que contempla la acción de Dios y que discierne el presente, que no se desanima. Una iglesia que vuelve continuamente los ojos a Dios, que es comunión, y con asombro y humildad lo bendice y lo adora, reconociéndolo como su único Señor. Y añadía el Papa Francisco, le pertenecemos a él y recordémoslo, la única razón de nuestra existencia es llevarlo a él al mundo. Definidos por esta mirada, que reconoce esta pertenencia al Señor y que entiende como misión de la propia vida dar testimonio de Jesucristo, llevar a Jesucristo al mundo. Eso es lo que han hecho los santos y es lo que ha hecho también la Madre Carmen, ¿no? Esa mirada, ese deseo de llevar a Jesucristo al mundo a través de la educación, a través del servicio, a través de la entrega, en esa vida profunda de adoración, de alabanza. Una mirada que acoge sobre todo a los más necesitados, a los que sufren, que sintoniza con esta invitación preciosa de Jesús, vengan a mí los que están cansados y agobiados, ¿no? Acudir a Jesús, que sea en el centro de nuestra vida y llevar a nuestros hermanos, llevarles a Jesús. Esa es la mirada que pedimos hoy también para cada uno de nosotros, esa mirada nueva. Queremos imitar el ejemplo de los santos. Es lo que hacía el Papa León. Yo tuve la suerte, muchos de nosotros también, de estar en Roma para la canonización. Fue un momento precioso de fiesta. Y al día siguiente el Papa recibió a los que habíamos participado en las canonizaciones. Y nos invitaba, además lo dijo en español clarísimo, nos invitaba a imitar las virtudes de estos santos, de San José Gregorio y de la Santa Madre Carmen. Nos invitaba a imitar su fe. Decía el Papa, Dios estaba presente en sus vidas y las transformaba, haciendo de la sencilla existencia de una persona normal como cualquiera de nosotros, una lámpara que en lo cotidiano iluminaba a todos con una luz nueva. Ustedes que conocen mejor que yo la vida de la Madre Carmen, ¿no? Fue una vida bastante normal, podríamos decir. Es más, con tantos desafíos, ¿no? Y sin embargo, en medio de todas estas circunstancias, brillaba una luz especial que transformaba los corazones, que hacía que fuera una vida que hacía presente algo más grande, ¿no? Ese es el don de la santidad, ¿no? Queremos imitar la fe de los santos, queremos imitar la esperanza, la verdadera esperanza, que no se basa en que va a suceder lo que nosotros queremos, sino que se basa en el amor de Dios que se nos ha dado y que es la verdad de todas las cosas, y queremos imitar la caridad. Decía el Papa, esta caridad que nace de acoger y compartir el don recibido, que nos hace encontrar el verdadero sentido de una vida y nos pide que la construyamos por medio del servicio, sea a los enfermos, a los pobres, a los más pequeños. Una vida de caridad, la vida de la Madre María Carmen, ¿no? Una vida de caridad con los más necesitados, y este servicio precioso también a través de la educación, que es tan importante. Qué importante es la educación, es crear esperanza, es preparar el futuro, ¿no? Una vida de fe, de esperanza, de caridad. Podemos ver en estos santos, en la Madre Carmen, personas muy semejantes a nosotros, que vivían problemáticas que no nos son extrañas y que nosotros podemos afrontar siguiendo su ejemplo. Y añadía el Papa León, asumiendo que quien vive a mi lado, como yo, como ellos, está llamado a la misma santidad, y por ello debo verlo ante todo como un hermano al que respetar y al que amar, compartiendo el camino de la existencia, sosteniéndonos en las dificultades y construyendo juntos el reino de Dios con alegría. Qué bonito sería que, como fruto de esta fiesta de hoy, llenos de gratitud, saliéramos todos con este deseo de seguir caminando juntos en la esperanza, de vivir juntos el camino de la santidad, santos para todos, sosteniéndonos en las dificultades, construyendo juntos el reino de Dios con alegría. En las circunstancias de cada día y en las circunstancias en las que Dios nos ha puesto hoy, vivir la santidad que nace de este encuentro con el Señor en la Eucaristía y que transforma la vida en una entrega, en un servicio, en una alabanza. Y esta es la contribución también mejor y más grande que podemos hacer a la sociedad. Viviendo la santidad, transformamos el mundo. Viviendo la santidad, cada uno en la vocación a la que Dios nos ha llamado, transformamos el mundo, transformamos la sociedad, transformamos nuestro país. Y es lo que pedimos hoy al Señor en esta Eucaristía, pues imitar el ejemplo de la Madre Carmen, ¿no? Y vivir también cada uno de nosotros la santidad en las circunstancias en las que Dios nos ha puesto. Decía, y termino, el Papa, en su visita reciente en África, en Angola, decía, el testimonio de los mártires y de los santos nos alienta y nos impulsa a un camino de esperanza, de reconciliación y de paz. a lo largo del cual el don de Dios se convierte en el compromiso del hombre en la familia, en la comunidad cristiana y en la sociedad civil. Lo que pedimos, ¿no? Vivir este don de la santidad como un bien para todos. Pedimos esta gracia por intercesión de la Madre Carmen, lo pedimos también de una manera muy especial por intercesión de María, nuestra Madre, que ella nos siga mostrando a Jesús el fruto de su vientre, nos haga vivir según su voluntad para ser sus testigos en el mundo, que así sea.
1: Y así compartimos la homilía pronunciada por el Monseñor, que está celebrando esta Santa Misa, Monseñor Alberto Ortega.

0: Dios Padre Todopoderoso, Creador del cielo y de la tierra, creo en Jesucristo, su único Hijo, nuestro Señor, que fue concebido por obra y gracia del Espíritu Santo. Nació de Santa María Virgen, padeció bajo el poder de Poncio Pilato, fue crucificado, muerto y sepultado, descendió a los infiernos, al tercer día resucitó de entre los muertos, subió a los cielos y está sentado a la derecha de Dios Padre Todopoderoso. Desde allí ha de venir a juzgar a vivos y muertos. Creo en el Espíritu Santo, la Santa Iglesia Católica, la comunión de los santos, el perdón de los pecados, la resurrección de la carne y la vida eterna. Amén. Fortalecidos en la fe que acabamos de profesar y por la intercesión de Santa María Carmen, hagamos presente en nuestra oración a la Iglesia de Cristo extendida a toda la humanidad, sobre todo a aquellos hermanos que más sufren, y digamos: te lo pedimos, Señor.
1: Oración que nosotros elevamos a nuestro Dios en esta Santa Misa.
2: Por la Iglesia y sus pastores, por el Papa León XIV, obispo sacerdote venezolano, para que fortalecido por el Espíritu sean testigos del resucitado en medio del mundo, roguemos al Señor.
0: Te lo pedimos, Señor.
2: Por los consagrados, especialmente por las hermanas siervas de Jesús, para que a ejemplo de Santa María Carmen brillen por el esplendor de la santidad y vivan su llamada con la misma generosidad con que la Virgen María se ofreció al Señor, roguemos al Señor.
0: Te lo pedimos, Señor.
2: Por los seminarios y casas de formación, para que el testimonio de Santa María Carmen inspire en sus vidas y sean testimonios vivos del Evangelio, roguemos al Señor.
0: Te lo pedimos, Señor.
2: Por el pueblo de Dios, especialmente por aquellos que dedican su vida a dar a conocer a Jesús en la Eucaristía, para que en medio de las dificultades sientan la fuerza del Espíritu Santo y encuentren consuelo, roguemos al Señor.
0: Te lo pedimos, Señor.
2: Para que los frutos de esta Eucaristía lleguen también a nuestros hermanos difuntos y su encuentro con Cristo resucitado sea una experiencia gozosa por días sin término, roguemos al Señor.
0: Te lo pedimos, Señor. Escucha, Padre Todopoderoso, nuestras plegarias y concédenos tu misericordia, para que por la intercesión de Santa María Carmen, nuestra vida temporal sea fecunda por el testimonio de la fe y del amor fraterno. Por Jesucristo nuestro Señor.
1: Y así concluye la primera parte de la Santa Misa, la liturgia de la palabra. Y nos preparamos entonces a compartir la segunda parte, la liturgia de la Eucaristía, con

Estamos compartiendo la Santa Misa que en la mañana de hoy se está llevando a cabo desde la Casa Madre de las Siervas de Jesús en la Parroquia Altagracia aquí en Caracas. Un escenario dispuesto para honrar a la Madrecita de la Sonrisa Valiente, nombre con el que también se conoce a Santa Carmen Rendiles. Y junto al pan y el vino que ofrecemos, también se ofrece el trabajo y la entrega de la maestra, el sudor de nuestro pueblo y la esperanza de un futuro donde la santidad es nuestra mayor riqueza.

a Dios Padre Todopoderoso. Acepta, Señor, las ofrendas de nuestro servicio que presentamos en tu altar en la fiesta de Santa María Carmen, y concédenos que, libres de las ataduras de este mundo, seas tú nuestra única riqueza. Por Jesucristo nuestro Señor. El Señor esté con ustedes. Levantemos el corazón. Demos gracias al Señor nuestro Dios. En verdad es justo y necesario, es nuestro deber y salvación, darte gracias siempre y en todo lugar, Señor Padre Santo, Dios omnipotente y eterno. Pues en los santos que por el reino de los cielos se consagraron a Cristo, celebramos tu providencia admirable, por la cual vuelves a llamar a la santidad original al género humano y le haces pregustar los dones que habrá de poseer en el cielo. Por eso, con todos los ángeles y santos, te alabamos proclamando sin cesar:

y la Santa Misa la tenemos en plena, en pleno apogeo, pues ya está la parte más importante, más central de la Santa Misa, con la celebración de este, de esta fiesta que estamos nosotros compartiendo a través de Radio Fe y Alegría en la Red Nacional.

0: la educación y labor social de la Madre Carmen. Fundó instituciones educativas como el Colegio Belén, Betania y Nuestra Señora del Rosario, además de realizar labores sociales en Venezuela, Colombia y en Ecuador. Y a pesar de nacer sin su brazo izquierdo, llevó a cabo una vida activa, liderando con naturalidad y caridad, siendo un ejemplo de que la entrega a Dios no tiene limitaciones físicas. La Santa Misa que estamos compartiendo ya está en su parte más importante, el canon de la misa, donde compartiremos la consagración.
1: Humildemente por Jesucristo, tu Hijo, Señor nuestro, que aceptes y bendigas estos dones, este sacrificio santo y puro que te ofrecemos ante todo por tu Iglesia Santa y Católica, para que le concedas la paz, la congregues en la unidad y la gobiernes en el mundo entero, con tu servidor, el Papa León, con mi hermano Raúl, obispo de esta Iglesia de Caracas, conmigo, indigno siervo tuyo, y todos los demás obispos que, fieles a la verdad, promueven la fe católica y apostólica.
2: Acuérdate, Señor. Acuérdate, Señor, de tus hijos. Y de todos los aquí reunidos, cuya fe y entrega bien conoces. Por ellos y todos los suyos, por el perdón de sus pecados y la salvación que esperan, te ofrecemos, y ellos mismos te ofrecen, este sacrificio de alabanza, Iglesia, de la gloriosa siempre Virgen María, Madre de Jesucristo, nuestro Dios y Señor, la de tu esposo San José, la de los santos apóstoles y mártires, Pedro y Pablo, Andrés, Santiago y Juan, Tomás, Santiago.

0: Felipe, Bartolomé, Mateo, Simón, Felipe, Bartolomé, Mateo, Simón, Cleto, Clemente, Sisto, Cornelio, Cipriano, Lorenzo, Crisógono, Juan y Pablo, Cosme y Damián, y la de todos los santos, por sus méritos y oraciones, concédenos en todo tu protección.
1: Bendice y santifica esta ofrenda, oh Padre, haciéndola perfecta, espiritual y digna de ti, que se convierta para nosotros en el cuerpo y la sangre de tu Hijo amado, Jesucristo nuestro Señor, el cual, la víspera de su pasión, tomó pan en sus santas y venerables manos, y elevando los ojos al cielo, hacia ti, Dios Padre suyo todopoderoso, dando gracias te bendijo, lo partió y lo dio a sus discípulos, diciendo: tomen y coman todos de él, porque esto es mi cuerpo que será entregado por ustedes.

tomada la cena, tomó este cáliz glorioso en sus santas y venerables manos. Dando gracias te bendijo y lo dio a sus discípulos diciendo: tomen y beban todos de él, porque este es el cáliz de mi sangre, sangre de la alianza nueva y eterna, que será derramada por ustedes y por muchos para el perdón de los pecados. Hagan esto en conmemoración mía.

0: Este es el sacramento de nuestra fe. Por eso nosotros, tus siervos y todo tu pueblo santo, al celebrar este memorial de la muerte gloriosa de Jesucristo, tu Hijo nuestro Señor, de su santa resurrección del lugar de los muertos y de su admirable ascensión a los cielos, te ofrecemos, Dios de gloria y majestad, de los mismos bienes que nos has dado, el sacrificio puro, inmaculado y santo, pan de vida eterna y cáliz de eterna salvación. Mira con ojos de bondad esta ofrenda y acéptala como aceptaste los dones del justo Abel, el sacrificio de Abraham, nuestro padre en la fe, y la oblación pura de tu sumo sacerdote Melquisedec. Te pedimos humildemente, Dios Todopoderoso, que esta ofrenda sea llevada a tu presencia hasta el altar del cielo por manos de tu ángel, para que cuantos recibimos el cuerpo y la sangre de tu Hijo, al participar aquí de este altar, seamos colmados de gracia y bendición.
1: Acuérdate también, Señor, de tus hijos que nos han precedido con el signo de la fe y duermen ya el sueño de la paz. A ellos, Señor, y a cuantos descansan en Cristo, concédeles el lugar del consuelo, de la luz y de la paz. Y a nosotros, pecadores siervos tuyos, que confiamos en tu infinita misericordia, admítenos en la de los santos apóstoles y mártires, Juan el Bautista, Esteban, Matías y Bernabé, Ignacio, Alejandro, Marcelino y Pedro, Felicidad y Perpetua, Águeda, Lucía, Inés, Cecilia, Anastasia, Madre Carmen Rendiles, y de todos los santos, y acéptanos en su compañía, no por nuestros méritos, sino conforme a tu bondad.
0: Por Cristo, Señor nuestro, por quien sigues creando todos los bienes, los santificas, los llenas de vida y los repartes entre nosotros.

0: llenos de alegría y de gratitud por ser hijos de Dios, con el deseo de que se haga siempre su voluntad, rezamos juntos la oración que Cristo nos enseñó. Padre nuestro que estás en el cielo, santificado sea tu nombre. Venga a nosotros tu reino. Hágase tu voluntad en la tierra como en el cielo. Danos hoy nuestro pan de cada día. Perdona nuestras ofensas, como también nosotros perdonamos a los que nos ofenden. No nos dejes caer en la tentación y líbranos del mal. Líbranos de todos los males, Señor, y concédenos la paz en nuestros días, para que, ayudados por tu misericordia, vivamos siempre libres de pecado y protegidos de toda perturbación, mientras esperamos la gloriosa venida de nuestro Salvador Jesucristo. Señor Jesucristo, que dijiste a tus apóstoles: la paz les dejo, mi paz les doy. No tengas en cuenta nuestros pecados, sino la fe de tu Iglesia. Y conforme a tu palabra, concédele la paz y la unidad. Tú que vives y reinas por los siglos de los siglos. La paz del Señor esté con ustedes. Dense un gesto de paz.
1: La Santa Misa es el momento de darnos la paz, esa paz de Dios, no la paz humana. Sí, la paz humana es buena, pero mejor la paz de Dios, que es una paz que llena, una paz que nos abraza a todos sin distinción de ningún tipo. Esa es la paz de Dios, que es el modelo para nosotros abrazarnos unos a otros. Bien, la Santa Misa ya está acercándose al momento de compartir el cuerpo de Cristo. No lo vamos a compartir sacramentalmente, pero sí espiritualmente. Nos preparamos entonces para ese momento.

0: Invocamos en la Santa Misa el Cordero de Dios que nos quita el pecado del mundo. Cordero de Dios que quita el pecado del mundo y Cordero de Dios que nos da la paz. El Cordero de Dios es el que está allí para nosotros comerlo presente. Y compartir el cuerpo de Cristo es importantísimo.
1: Los invitados a la cena del Señor. Señor, no soy digno de que entres en mi casa, pero una palabra tuya bastará para sanar.

es el momento de recibir al cuerpo de Cristo. Lo vamos a hacer a través de la radio, espiritualmente. Y por eso yo creo, Señor, que estás presente en el Santísimo Sacramento del altar. Creo, Señor, en ti. Y ya que no te puedo recibir sacramentalmente, ven a mí espiritualmente. Quédate conmigo y dame toda la luz y la fuerza que necesito para llevar adelante la vida que tú, Señor, me has dado. Bien, en este momento vamos a compartir algunas de nuestra muy querida

cosas a la edad de 33 años. Antes de unirse a la congregación, la Madre Carmen ya dedicaba su tiempo a impartir catequesis, compartiendo su amor con el conocimiento y la fe. Su amor con el conocimiento y la fe.

Tania en el año 1954. Para el año 1955, inaugura en Mérida el Colegio Nuestra Señora del Rosario. Y en el año 1958, el Colegio Belén, aquí en esta Gran Caracas, en Los Palos Grandes, un lugar sagrado que hoy guarda sus restos. Su proyecto educativo estaba ligado a la fe, con el propósito de dar a conocer y amar a Jesús Eucaristía. Su enfoque no solo buscaba la excelencia académica, sino también la formación en valores humanos y cristianos para la superación personal, sembrando en cada corazón la semilla de la esperanza y la bondad. La Madre Carmen es digna de ser imitada, porque los santos, especialmente estos santos cercanos a nosotros en nuestra Venezuela, son un modelo de vida. Eso es así, y es bueno tomarlo muy en cuenta, que yo no puedo ser como la Madre Carmen, dirá alguna persona, es verdad, pero hay hechos y cosas de esos santos, de esas personas que se divulga su vida para eso, que sí podemos nosotros llevar a cabo. Sí, porque el llamado de nuestro Dios para cada uno de nosotros es el de la santidad. Y bien, estamos ya, sí, llevando a cabo la Santa Misa, que está ya en el momento de recibir la comunión, ya hacia el final de la celebración, en la Casa Madre de las Siervas de Jesús, situada en la Parroquia Altagracia, aquí en Caracas, en el centro, prácticamente en todo el casco central de nuestra Caracas, ligeramente hacia el norte, a unas 4 cuadras de la Plaza Bolívar. Sí, la plaza central de nuestra ciudad de Caracas. Un escenario dispuesto para honrar a la Madrecita de la Sonrisa Valiente, nombre con el que también se le conoce, a la Santa Carmen Rendiles. Y como ya lo sabemos, la Casa Madre, no muy grande, no mucha capacidad para personas, pero está repleta de personas que quieren participar y han querido participar de esta Santa Misa, de esta fiesta que hoy se celebra con motivo de el día 9 de mayo. Allá nació la Madre, muere la Madre Carmen, es decir, nace a la vida de Dios. Entonces, esto es algo digno de celebrar y por eso estamos nosotros de fiesta grande aquí. Y la fiesta es a nivel nacional. En nuestra Venezuela, toda nuestra Venezuela está de fiesta. En todos los templos de nuestra ciudad de Caracas, ya sea particularmente en la tarde, se va a celebrar la Santa Misa con el toque hacia la madre.

0: Y tal como lo comentaba hace poco, la solemnidad de esta Santa Carmen no se queda en Caracas, se extiende a diferentes puntos del país. Y este es el caso particular del estado Lara, donde la parroquia que tiene el honor de llevar su nombre, Parroquia Santa Carmen Rendiles, comparte como comunidad varias actividades. La procesión con la reliquia a las 4 de esta tarde, que irá desde la entrada de Fe y Alegría hasta la sede parroquial. La Eucaristía solemne será a las 6 de la tarde, presidida por Monseñor Polito Rodríguez Méndez, el obispo de esa diócesis. Diferentes actos culturales se llevarán a cabo a partir de las 8 de la noche, lo cual cierra esa gran fiesta del día de hoy allá en esta parroquia Santa Carmen Rendiles. Y esto es, como les decía, en la parroquia Carmen Rendiles, en el estado Lara, en Barquisimeto. Nosotros aquí en Caracas, pues estamos ya compartiendo esta celebración que hemos llevado a cabo. La primera celebración que se hace con esta Eucaristía que estamos ya por finalizar.
1: Nos une a todos la acción de gracias. La acción de gracias es santidad y por supuesto nos une a la Madre Carmen, que la celebramos a ella, pero ella con nosotros está también celebrando la santidad de Dios. Y en medio de esta alegría le damos gracias a Monseñor Alberto Ortega, nuestro nuncio apostólico, que nos ha acompañado, ha presidido esta misa de acción de gracias, a nuestro capellán, el padre Luis Albarracín, y todas las personas, Monseñor Rafael Cedrés Cordero, que también nos está acompañando, los familiares de la Madre Carmen, que están acá en primera fila, los familiares y la persona que recibió también el gran favor de Dios a través de Madre Carmen de su sanación. Junto con esta persona, todos debemos pedir a Dios la sanación de nuestro corazón, la sanación de nuestra vida. La santidad nos une. Y aunque dentro de un momento nos alejemos de esta capilla, patrimonio de la congregación, patrimonio de la iglesia, todos nos llevamos a casa la alegría y la santidad y seguimos unidos. Sí, nos disponemos a dejar a Dios ser Dios en cada uno de nosotros como la Madre Carmen lo dejó ser. Dios solo nos necesita, pide la limosna de que nos entreguemos a Él, pide todos nuestros afectos, pide todo nuestro ser, pero solo para una cosa, para llenarnos o para colmarnos de su riqueza. ¿Qué tenemos que hacer? Abandonarnos en manos de Dios y dejar a Dios ser Dios en nosotros, y así permaneceremos infinitamente unidos hasta el cielo. Gracias por acompañarnos. Está con nosotros el geógrafo de la Madre Carmen, el doctor Benito Prieto. Está con nosotros la doctora María Elena Febres Cordero, también escritora de Madre Carmen e historiadora. Está con nosotros también María Elena Mestas, que se dedicó al ideario, o sea, de Madre Carmen, quien toma uno de los aspectos de su vida, se colma también de su santidad. Gracias a las hermanas siervas de Jesús por estar, o sea, teníamos que estar. Gracias por celebrar, gracias a Dios por pertenecer a esta gran familia eclesial. Qué sabroso contemplarnos en este momento acá y haber convertido este espacio en un pedazo de cielo, que siempre lo es, pues llevémonos a casa ese pedazo de cielo y convirtamos nuestro hogar, nuestro trabajo, nuestra calle en un pedacito del cielo, para convertirnos en signos de esperanza en medio de la iglesia, como lo pide o lo pidió nuestro amado Santo Padre Francisco, y como lo sigue pidiendo nuestro Santo Padre en la actualidad, el Papa León XIV. Facilito que se olvide uno, ¿no? Bien, que no se nos olvide ser santos. Gracias por estar aquí.

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1: Te rogamos, Dios Todopoderoso, que fortalecidos con este sacramento, aprendamos a ejemplo de la Santa María Carmen a buscarte siempre sobre todas las cosas y demos ante el mundo una imagen auténtica del hombre nuevo. Por Jesucristo nuestro Señor. Sobre todo a las siervas de Jesús, a los familiares de Santa María Carmen y a todos usted, a todos nosotros. Nos felicitamos por esta fiesta. Antes de recibir la bendición, les voy a pedir una, no sé qué lo hacen, que sigan rezando mucho por los sacerdotes, que hace mucha falta, y cuidándoles, y rezar mucho por las vocaciones, que hacen falta muchas y santas vocaciones, y tienen pues que salir de entre nosotros, de nuestras familias, de nuestras comunidades. Lo acompañamos mucho con la oración y rezamos también por el Santo Padre. La bendición del nuncio de alguna manera pues trae también la bendición del Papa, y nosotros seguimos rezando por él y por sus intenciones. El Señor esté con ustedes. Dios, gloria y felicidad de los santos, quien les ha concedido a ustedes ser fortalecidos por la intercesión de la Madre Carmen, les otorgue siempre su bendición. Amén. Que por su intercesión, libres de todo mal y estimulados por su ejemplo de santidad, permanezcan constantes en el servicio a Dios y a los hermanos. Para que con la Madre Carmen y todos los santos puedan ustedes poseer los gozos de aquella patria en la cual la Santa Iglesia se alegra en la paz perpetua de congregar a sus hijos entre los ciudadanos del cielo. Amén. Y la bendición de Dios Todopoderoso, Padre, Hijo y Espíritu Santo, descienda sobre ustedes y permanezca para siempre. En el nombre del Señor pueden ir en paz.
2: Y nos vamos con el alma.
3: Todas las hermanas siervas de Jesús, por su presencia en medio de nosotras, por acompañarnos en esta fiesta tan importante para la Iglesia y para nuestra congregación, como es la solemnidad de nuestra Santa Madre. El día de hoy no se va a reinaugurar el museo, aún nos faltan algunos detalles, ¿sí? Entonces, luego cuando ya esté listo, estaremos cantando. Muchas gracias.
2: Y nos vamos con el alma ensanchada. Hemos sido testigos de la historia. Santa Carmen Rendiles ya no es solo de su congregación, es de cada venezolano que lucha y sueña. Que al celebrar mañana a nuestras madres, no olvidemos que hoy hemos honrado a nuestra madre espiritual en los altares. Y esta Santa Misa compartimos esa gran celebración, y qué mejor que darle gracias a Dios por la Madre Carmen en la Santa Misa. Con muchísimo gusto estuvimos con ustedes en la Dirección Nacional Vidalina Campos, en la Subdirección de Comunicaciones Wilbelis Villalobos, en la Producción Nacional Anthony Galindo, en los controles José Urbina, y en la conducción, quien les habla, José Vidal Ojeda. Y agradecemos a las 22 emisoras que están conectadas con nosotros a nivel nacional. Bien, muy buenos días y que Dios nos bendiga.

corazón lleno de luz y la bendición de nuestra primera santa, finalizamos esta transmisión especial. Que el ejemplo de entrega de Santa Carmen Rendiles nos acompañe en cada paso, inspirándonos a caminar en el servicio y la paz, con la certeza de que la santidad es una meta posible para cada uno de nosotros. Sagrada Eucaristía en honor a Santa Carmen Rendiles. 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
9: Delta Amacuro, más de 10 comunidades indígenas del municipio Pedernales, al noroeste del estado del Tamacuro, están padeciendo escasez de agua dulce debido a la entrada de agua salada a esta zona. El agua proveniente del Océano Atlántico entra en los caños, lagunas y manglares cada vez que sube la marea. Y aunque durante la baja del flujo del río empuja el agua de mar hacia afuera, siempre quedan restos del agua salada. Al ser una zona costera con influencia al mar Caribe y el Océano Atlántico, el fenómeno es mayor cuando cesan las lluvias, pues los vecinos aseguran que mientras llueve el agua dulce se mantiene, pero con la llegada del sol el líquido salado domina la localidad. Información que ustedes pueden darle lectura en amplitud de detalles en nuestro portal electrónico Radio Fe y Alegría Noticias. Esta información, como todas las que publica nuestro equipo de prensa, siempre vienen acompañadas de una gráfica ilustrativa del hecho noticioso. Así culminamos este avance informativo. La invitación es para que se queden con nosotros, continúen disfrutando de nuestras programaciones locales y nos volveremos a escuchar a las 11:28 de la mañana, recordándoles escuchar a las 12 del mediodía la emisión meridiana de Radio Fe y Alegría de la mano de nuestros compañeros periodistas, todo nuestro equipo preparando la producción para las 12 del mediodía. Les habló Jesús Madruga Castro.
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11: De Éramos Estévez, Roberto Carlos nos interpreta Luz Divina.

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1: 10:42.
2: De David Cuevas y Andrés Morales, Aida Bosa nos interpreta Vida de Colores, género son.
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1: En coautoría con Yasmín Marrufo, Fonseca nos interpreta Canto a la Vida, género Fusión Vallenata.

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0: 10 y 51 minutos.
3: De Carl Thomas y Daniel Carbonell, Macaco, Pedro Capo y Álvaro Soler nos cantan A Tu Manera. Género reggae.
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4: 11.
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8: Llorarás, Oscar de

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1: Coautoría con Julio Copelo y Rafael Pavón, Chayanne nos interpreta Vivir Bonito, género tropical.

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11:20. De su autoría, Juan Miguel nos interpreta Me Gustas, género tropical. Todo

0: se siente igual. Los adultos levantaban muro con lo que callaban o con lo que gritaban para herir. Nos enseñaron que la diferencia era un peligro, que era mejor no hablar con quien piensa distinto.
1: Toma tu distancia.
0: Construyeron un mundo donde ser tolerantes se considera rebeldía.
1: No lo entienden y no lo entenderán nunca. No lo entenderán nunca.
0: Pero yo me cansé. Me cansé de heredar silencios y muros. Mi generación no quiere seguir sus pasos de división. Quiero un mundo donde el respeto sea la base de todo. Un mundo donde...
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3: Amigos, 11 de la mañana, 28 minutos. Estamos en vivo. Vamos a hacer el contacto a esta hora con nuestra compañera Dianibel Dávila para que nos haga un adelanto de la siguiente información. Teleférico Mucumbarí de Mérida reabre sus puertas tras mantenimiento integral durante este primer semestre del año 2026. Escuchemos.
4: Tras un periodo de mantenimiento programado durante el primer semestre del año 2026, el sistema de teleféricos Mucumbarí del estado Mérida reabre sus puertas al público este viernes 8 de mayo. El anuncio fue realizado por la ministra del Poder Popular para el Turismo, Daniela Cabello, junto al gobernador del estado, Arnaldo Sánchez, quienes destacaron la culminación exitosa de las labores de ingeniería orientadas a reforzar la seguridad y eficiencia del principal icono turístico del estado Mérida. Los trabajos estuvieron a cargo de un equipo especializado de Venezolana de Teleféricos Ventel junto a expertos en ingeniería de alta montaña. Durante la segunda fase de intervención, más de 40 trabajadores ejecutaron maniobras claves, entre ellas la sustitución del cable tractor.
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5: Mujer, Nacho,

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1: May Bahía y Gracie nos canta Mi Pecadito.

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1: 11:42.
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1: 11:50.
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4: Corazón en Blanco, Roberto Lugo.
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continuación, las gloriosas notas del himno nacional de la República Bolivariana de Venezuela, letra de Vicente Salias y música de Juan José Landaeta.

0: los niños y los adolescentes cambien también su actitud frente a la mamá, ¿no? Y bueno, y yo creo que también en este segundo domingo de mayo hay que acordarse de esa, que decía Javier, de esas segundas mamás. Las mamás, las maestras, por ejemplo, son madrinas. ¿Por qué? Porque el hijo tuyo es mi ahijado. Nosotros en el programa Madres Promotoras de Paz, que ahora se llama Familia Promotora de Paz, nos llamamos comadres después que hacemos el curso. ¿Por qué? Porque la comadre es esa persona de confianza a quien yo me fío lo bueno que está haciendo tu ahijado o lo que me está preocupando tu ahijado. Entonces nos llamamos comadre. Y en Guayana, como es una ciudad, bueno, más pequeña que Barquisimeto, cuando me decían comadre, ya yo sabía que era alguna mamá que había hecho el curso. ¿Cómo? ¿Comadre? ¿Cómo está? Bueno, entonces, eso, qué bonito, ¿verdad? Porque la comadre es una persona de confianza, ¿no? Entonces, es importante esas madrinas que somos las maestras, pero también las abuelas, las hermanas mayores, porque con la diáspora hay muchos niños de esos que se llaman dejados atrás, que no son abandonados, pero su papá o su mamá se han ido a Colombia, a Brasil, a Estados Unidos. Entonces quedan ¿con quién? Quedan con la abuela, quedan con la hermana mayor, a veces quedan solos también, pero normalmente quedan con alguna otra mujer de la familia, ¿no? Entonces esas también necesitan reconocimiento y cariño permanente, no solo por el segundo domingo de mayo.
1: Bueno, y escuchan ustedes las reflexiones de la referente, pues, del Movimiento Fe y Alegría, la referente de Ciudadanía, la profesora Luisa Pernalete. Un honor a todas las madres en su día y el rol que juegan en la sociedad. Son las 12:38. Vamos con una información. El partido político Movimiento por Venezuela manifestó su enérgica condena tras la muerte bajo custodia del Estado del preso político Víctor Hugo Quero, quien falleció el pasado 25 de julio. Mediante las redes sociales, indicaron que las autoridades y funcionarios encargados de velar por el respeto de los derechos humanos demostraron una gran falta de responsabilidad y humanidad ante las reiteradas solicitudes de la señora Carmen Navas, quien solicitó ante diversos organismos públicos cualquier información sobre el paradero de sus hijos. De su hijo, pues los derechos humanos en Venezuela no solo deben estar vigentes en el papel, sino en la práctica diaria de todos los funcionarios del Estado. Esta situación que se presentó, pues, con Víctor Quero Navas no debe repetirse. Son las 12:39. Nosotros vamos a establecer otra pausa acá en Radio Fe y Alegría Noticias, y de vuelta vamos a hacer contacto nuevamente con nuestros compañeros a lo largo y ancho del país. Ya venimos.
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1: 12:41, seguimos activados a lo largo y ancho del país. Nos vamos hasta la población del Nula. Allí nuestro compañero José Leonel Gutiérrez nos dice pues que detalles hechos con manualidades son las que buscan más para las madres en su día. Te escuchamos, José Leonel.
13: Y estamos a las puertas de un día especial, comercial y de muchos sentimientos en toda Venezuela, pero especialmente en la zona fronteriza de El Nula, donde todos se preparan para comprar y, por supuesto, los que se preparan con sus emprendimientos, con su creatividad para vender durante este día domingo 10 de mayo. Para ello tenemos...
14: Joana Chacón.
13: Bueno, ¿cómo están los preparativos? ¿Qué estás haciendo para los regalos?
14: Bien, bien. Aquí trabajando desde muy tempranito, obsequios, pocillitos, cualquier detallito que nos manden a hacer o algo, obsequio rosa. Rosa detallada, rosas al mayor y ramitos.
13: ¿Qué es lo que más busca la gente este año? Porque siempre cada año como que hay un sentido, hay un como que un detalle que marca más la pauta que
14: otro. Sí, porque es que todo el tiempo no hay que hacer lo mismo, hay que ir cambiando, tener cosas innovadoras. Pues ahorita este año pues los ramitos, más con peluches, con chocolates, cositas así, quieren hacer sorpresa, meter que si sus cadenitas, que si cositas en el detalle, pues nosotros se lo incrustamos ahí como ellos lo quieran.
13: ¿Siempre la creatividad es la que más manda?
14: Sí, siempre no es que hacer lo mismo, sino hay que cambiar las cosas para hacer diferente. Pero bien.
13: ¿Las ventas crees tú que aumentan ahora en la tarde o para mañana domingo? ¿Cuándo crees tú que la gente se va a activar más?
14: No, es que hay gente que ya se está preparando para ese día, pero sí, el domingo es donde más la gente está ahí viendo a ver qué puede comprar o qué se le puede preparar.
13: ¿Sigue siendo la gente que está fuera del país quienes mandan a hacer más regalos?
14: Ah, no, en mi caso sí, en mi caso he vendido más a la gente de afuera que incluso la de aquí del pueblo, pero para mí mis ventas han sido mayores en la gente que está afuera.
13: Así como el testimonio de la señora Chacón, cabe destacar que hemos podido visualizar ofertas en electrodomésticos, televisores, lavadoras, quienes optan otro tipo de regalos, y los restaurantes también se están preparando para un domingo bastante movido desde el punto de vista comercial. No obstante, el contexto va acompañado de tremendos días de calor, problemas eléctricos, fluctuaciones, pero la gente jamás y nunca pierde el ánimo de regalarle a mamá en su día. Es la información desde Lula, Leonel Gutiérrez, Radio Felipe.
1: Bueno, gracias a nuestro compañero José Leonel Gutiérrez por el informe. Ahora nos paseamos rápidamente por nuestra página, la www.radiofeyalegrianoticias.com. En lo actual, lo más reciente, podemos encontrar noticias como alumnos de El Crucero, esto en Delta Macuro, tendrán una nueva escuela. Es una nota que nos hace llegar nuestra compañera Lenny Carolina Martínez. Y también... otro tema, escasez de agua dulce afecta a más de 10 comunidades también en Delta Macuro. El Ministerio Público inicia investigación sobre la muerte de Víctor Hugo Quero, y esta fue una muerte informada 10 meses después. Son los principales titulares que tenemos en nuestra página. El río Orinoco comienza a subir lentamente allá en la zona de Delta Macuro, y hay que estar muy pendiente. Colapso eléctrico, quema bombas industriales y deja sin agua a varios sectores en Mérida. Y aquí hay una nota que queremos resaltar, y es que condenan a 30 años de prisión a 3 personas por los llamados falsos positivos de Tancol. Esto sucedió el día martes. Fueron condenados a 30 años de prisión 3 personas detenidas en este contexto, y los sentenciados a la pena máxima en Venezuela por un tribunal de terrorismo en Caracas son los hermanos Richard y Alejandro Domador, además de la ciudadana María Laura Rendón. La señora Nuris Villamizar, madre de uno de los jóvenes condenados, denunció que los condenados son acusados por falsos positivos de las operaciones contra los Tancol. Necesitaban demostrar números y agarraron a gente inocente. Las torturaron para que asumieran delitos que no cometieron, los desaparecieron, no le garantizaron el derecho a la defensa, y ahora los tribunales están condenando a todos a 30 años. Basta de injusticia, exigimos amnistía para todos. Meses antes hicieron la misma pena contra otras personas privadas de libertad, entre ellos María Gregoria Gómez, quien es cocinera, Luis Silfredo Domínguez, Ángel Eduardo Cañas, Heiler, José Boor, que es trabajadores de una finca. El Comité Especial de Familiares que se conformó para este sonado caso documentó en los últimos dos meses 67 casos ocurridos, en su mayoría entre el año 2021 y 2022. Es bueno resaltar que las víctimas son personas pobres de sectores alejados de la capital, de los estados fronterizos de Apure y Táchira específicamente, y son personas muy vulnerables ante los cuerpos de seguridad y los grupos irregulares, explicaron en un informe. Piden que se haga un llamado al Ministerio Público para que pueda revertir esta sentencia. En este sentido, Antonio González Plesman, codirector del Colectivo de Derechos Humanos Urgente, expuso que hay distintas vías para comenzar a disminuir los daños que la justicia clasista que criminaliza la pobreza ha ocasionado a muchas familias venezolanas. La más adecuada nos parece que sean amnistiados y puedan recuperar su libertad plena lo antes posible. Nosotros como Radio Fe y Alegría hemos venido haciéndole seguimiento a estas noticias. Son las 12:48. Seguimos activados con nuestros compañeros a lo largo y ancho del país. Ahora nos vamos hasta la población de Barquisimeto. Allí nuestra compañera Yosimar Pereira nos dice que la crisis eléctrica afecta pues la distribución de gasolina en estaciones de servicio del estado Lara. Escuchemos.
15: Los cortes eléctricos de hasta 5 horas diarias están generando un colapso crítico en el transporte público de los municipios Iribarren y Palavecino en el estado Lara. La falta de energía eléctrica paraliza el surtido de gas y gasolina en las estaciones de servicio, dejando a cientos de usuarios varados, especialmente durante las horas pico de la mañana y la tarde. Según Giovanni Peroso, secretario general del Sindicato Automotor del Estado Lara, la operatividad del sector es alarmante. De las 2.000 unidades censadas en Iribarren y Palavecino, solo el 50% se encuentra en funcionamiento. A este déficit se suma la inoperatividad de estaciones de gas y la reducción de los cupos de gasolina en las estaciones de servicio principales.
16: Donde nosotros venimos exigiendo un 50 centavos de dólar, y que también tenemos problemas con la gasolina y con el gasoil, que es muy poco lo que nos llega para poder trabajar todo el día. Esto lleva a que vaya progresivamente, repito, desapareciendo el transporte público.
15: En este escenario, el Sindicato Automotor elevará sus reclamos al órgano superior de transporte, exigiendo soluciones también a la Gobernación del Estado Lara y a PDVSA. Mientras tanto, la escasez de unidades obliga a los ciudadanos a viajar en condiciones de riesgo, como los estribos de las busetas, evidenciando el progreso deterioro de la movilidad en la región. Es el reporte desde Barquisimeto, Yosimar Pereira, para Radio Fe y Alegría Noticias.
1: Bueno, agradecemos a nuestra compañera Yosimar Pereira por el informe. Son las 12:50. Hacemos la última pausa acá en este espacio informativo a través de Radio Fe y Alegría Noticias, y ya venimos con más.
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3: Bueno, estamos en la recta final de este espacio informativo, son las 12:52. Ahora nos vamos hasta Delta Macuro, porque allí estudiantes del sector El Crucero de Aragua, en esta zona del país, tendrán una nueva escuela después de 18 años. Exiover Medina nos amplía.
4: Después de 18 años, los estudiantes de la Escuela Bolivariana Juan Vicente Bolívar de la comunidad El Crucero de Araguao, en la parroquia Santos de Abelgas del municipio Antonio Díaz, contarán con una nueva sede educativa hecha 100% de madera y sobre pilotines. La antigua infraestructura de madera, que fue construida en el año 2008, se vino deteriorando con las crecientes del río Orinoco, y no fue hasta el 2025 donde el mal estado de la escuela empeoró, obligando a los docentes a dar clases en sus propias casas. En noviembre del 2025, a través de una consulta popular, los vecinos del Crucero de Araguao consiguieron la aprobación de un proyecto para la construcción de una nueva escuela para los niños de esa comunidad. Esta obra tuvo un desembolso de unos $6,000, con el que se adquirieron diferentes materiales, es decir, motosierra, clavos, combustible, aceite de motor, láminas para el techado y el pago de las maderas para construir la escuela. De acuerdo con algunos vecinos de ese caserío indígena, los trabajos de construcción iniciaron hace 3 semanas y hasta el pasado jueves 7 de mayo la obra presentaba un avance considerable. Explicaron a través de Radio Fe y Alegría Noticias que la nueva institución educativa será edificada sobre pilotines para prevenir que las crecientes del río Orinoco la afecte como años anteriores. Revelaron que el monto del presupuesto no alcanzó para cubrir la mayoría de los gastos. Sin embargo, los mismos vecinos de la comunidad del Crucero de Araguao optaron por aportar su granito de arena para culminar la nueva escuela, el cual, según ellos, se estima que su inauguración sea el próximo 18 de mayo. Es la información que nosotros manejamos desde el estado Delta Macuro. Reporte Exiover Medina para Radio Fe y Alegría Noticias.
3: Bueno, gracias Exiover por el informe. Son las 12:55 y bueno, vamos con información cultural. Nuestra compañera Lenis Martínez nos dice que en este Día de las Madres se viste de tributo a Floria Márquez. Escuchemos esta información cultural que nos tiene preparado nuestra compañera Lenis Carolina Martínez.
5: El Día de la Madre se viste de tributo a Floria Márquez. Este domingo 10 de mayo de 2026, Día de la Madre, se llevará a cabo un tributo a la showwoman de Venezuela, Floria Márquez, el cual contará con las interpretaciones de Gisela Guedes, Betsaida Machado, Marcia Piña, Corina Peña, Judy Rodríguez, Evelyn Pérez, Minú Fayad, Doris Rodríguez, Ana Eto Realba y María Olga Rodríguez. Radio Fe y Alegría Noticias conversó con Corina Peña, quien expresó que se siente feliz porque considera que es un tributo que merece Floria, porque siempre marcó una referencia dentro de la canta venezolana, en especial el género bolero. En el caso de Corina, comentó que a ella la unió una amistad de larga data con Floria y que para ella es una gran alegría participar en este homenaje. La idea del tributo surge porque su hermano, que es el productor general David Peña y también contrabajista del grupo Ensamble Gurfío, pensó que era necesario que el público mantenga viva tanto en los corazones como en la memoria a Floria Márquez. Además, este tributo contará con Pedro, su compañero de vida, como director musical en esta ocasión. La showwoman de Venezuela, Floria Márquez, falleció a causa de un accidente cerebrovascular fulminante el sábado 25 de octubre de 2025, cuando ofrecía un espectáculo en la Casa Anauco en El Hatillo. El tributo a Floria tendrá lugar a las 11:30 de la mañana en el Centro Cultural de Arte Moderno este domingo 10 de mayo. Las entradas están a la venta en el recinto y también en libretickets.com. Les reportó desde Caracas Lenis Carolina Martínez para Radio Fe y Alegría Noticias.
3: Bueno, al cierre, a las 12:57, les decimos que Delcy Rodríguez viajará en las próximas horas para defender los derechos de Venezuela en el Esequibo. La presidenta encargada aseveró que es un país, que un país no se mide por su extensión territorial, sino una nación se mide por su dignidad y su moral histórica. Estará viajando el día de hoy para defender los derechos de la nación sobre el Esequibo en la Corte Penal Internacional de Justicia. Esta es una de las noticias que está marcando la pauta informativa a esta hora y lo ofrece el portal Banca y Negocios. Son las 12:58. Nosotros damos por culminado esta espacio informativo del día de hoy. Agradecemos a nuestro compañero Anthony Galindo en la producción nacional, en la subdirección de comunicaciones Wirmelis Villalobos, también a Jesús Madruga en la asistencia de producción, a nuestro compañero Romero Rodríguez en los controles y un saludo a todos nuestros reporteros y reporteras a lo largo y ancho del país. Saludamos también a la profesora Vidalina Campos, directora nacional del programa Fe y Alegría Educomunicación y quien tuvo el gusto de interactuar con ustedes, Edwin Rodríguez. Pásenla bien, muy buenas tardes.
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3: Una. Y cuatro minutos.
4: De su autoría, Cani García nos interpreta García, género pop.

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1: De Darren Mulligan y Ben Bacus, la agrupación Wing Art Messenger nos interpreta I Think About You.

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0: Una y 10 minutos.
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4: Tres perlas, Carlos Vives y Villos Caracas Boys.

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1: Tú, Omar Enrique y los ilegales.
2: Cariño mío, tú sabes que eres mi primer amor. 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
2: El Farolito, Voz Base.

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2: Una y 22 minutos.
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4: Julio Ramírez y Alejandro Ruiz Ocampo, Rake nos canta, lo mejor ya va a venir, género balada pop.

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1: Sedúceme, la India.

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1: Que suenen los tambores, Víctor Manuel.

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0: Una. Y 44 minutos.
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4: Autoría, Michael Jackson nos interpreta el tema Black or White, género pop.

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1: Salserín nos canta de sol a sol, género

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1: Una y 53 minutos.
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3: De Salomón Lydon y Joel Houston, Evan Kraft nos interpreta el tema Océanos.

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4: La pollera colorada, los melódicos.

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3: Muy buenas tardes, amigos oyentes, el programa más dinámico e informativo de todos los sábados entre ustedes y nosotros. Serán dos horas de sano información y entretenimiento. En la parte técnica, Juan Carlos Leal. En la dirección de la estación, vuelve Juan Carlos Leal. En la organización, Jesús Salazar. Y quien les habla, Dimas Contreras, su amigo de siempre, por el 0426-085-3957. Recuerden ustedes, amigos oyentes, que hoy tenemos una rifa de 5 productos obsequiados por Inversora Acevedo. 5 productos para limpieza del hogar. Ya tengo varias anotaciones por ahí, porque desde ayer me empezaron a llegar, porque ya habíamos mandado un mensaje para acá. Bueno, y regresa, regresa nuestro compañero de labor, el doctor Germán Hernández, después de unas merecidas vacaciones. Ya he hablado con el director Juan Carlos Leal, bueno, que tiene unos días descontados ahí. Buenas tardes.
4: Buenas tardes, queridos amigos. De verdad que hoy aparezco por aquí nuevamente. Tenía mucho tiempo por compromisos fuera de la emisora y estuve ausente como por 2 meses aproximadamente. Pero para mí siempre es un placer estar con ustedes todos los sábados de 2 a 4 de la tarde. Hoy me siento complacido y estoy contento de estar nuevamente con ustedes, mis amigos, mis amigas, los niños, los adultos. Este es un programa de clase A. Clase A en todos los sentidos. Clase A en lo que decimos y clase A para en la calidad de la programación. Gracias a ustedes. Bueno, yo estoy por aquí siempre. Por eso les pido alguna disculpa a los que les gusta oír mi voz o los que les gusta oír mi mensaje. Estoy por aquí nuevamente.
3: Sobre todo las chicas, ¿viste? Las chicas estaban pendientes.
4: Bueno, no puedo hablar mucho de eso porque en la casa pueden estar oyéndome, entonces me meto en serios problemas.
3: Lo está reconociendo, ¿eh? Bueno, llegamos gracias a la cortesía de la alcaldesa del municipio, Juan Germán Rocio, Caterín Guanipa, transformando a San Juan de los Morros en una verdadera capital. Bueno, el Laboratorio San Lorenzo me dijo, hay de honor, no quiere más nada. Bueno, y gracias también al informe a todos los conductores de moto y carro que vienen realizando operativos por la Policía Municipal exigente el certificado médico y al no tenerlo vigente, bueno, remolcan su vehículo y su carro. El doctor Douglas González es el encargado de facilitar este documento. Requisito, una foto 2x2, tipo de sangre, $20 por 5 años y tiene una vigencia de 5 años. Evite ese problema con la doctora. Recuerde que por ahí andan vendiendo de $3, de $5. No caiga en eso, porque el que hace eso más el que lo compra se mete en problemas. Mira lo que le pasó al señor Justino allá en Caracas. Le pidieron eso y era prácticamente falsificado, como se dice, y tuvo que pasar un mal rato.
4: Bueno, yo siempre le digo a los queridos oyentes y conductores que el único autorizado para certificar un certificado médico, valga la redundancia, es un médico, porque resulta que el médico determina si usted está en condiciones visuales y físicas para conducir un vehículo. Así que usted lo puede conseguir, es verdad, hay muchos en el misterio de lo negro, en el fondo de lo irregular. Hay algunas personas que se le pueden favorecer a usted. ¿Usted cree que es un favor? Pero usted no sabe si su visión, su físico está en condiciones para manejar un vehículo.
3: Y de noche.
4: Estamos hablando de un vehículo, ¿no? Uh-huh. Y ahí el examen físico para certificado médico, por supuesto que evalúan la parte visual, si usted tiene la vista o la visión adecuada para conducir un vehículo de cualquier tipo, sea de dos ruedas o cuatro ruedas, o de alto cilindraje como una gandola. Pero... tenga cuidado con lo que hace porque va a perder su dinero. Además que tiene un costo de...
3: $20 ahora.
4: $20 y son 5 años. Imagínate, o sea, 5 años, casi $5 por un año. Sí, 4 y tanto
3: por 5 años. Divídela, ¿cuánto le toca cada día?
4: Entonces lo ideal es que usted esté seguro con su documentación. Cuando usted está seguro con su documentación, usted puede andar por todo el territorio nacional y nadie puede... no vamos a decir la palabra que aplican por ahí, por debajo de cuerda, usted está legalmente y puede discutir su derecho. Cuando usted tiene sus derechos en regla, lo demás no cuenta.
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4: Bueno,
3: flamante secretaria, okay. 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Dígame, Doc.
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3: Bueno, el doctor Hernández regresó. 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
4: Sí, señor.
3: La señora Beatriz Infante, no sé si lo habrá llamado.
4: Ayer lamentablemente falleció una amiga de compañera de labores cuando yo trabajaba en Fundacliu. No todas son buenas noticias. Sufrió un infarto fulminante y lamentablemente nuestra amiga falleció con ese infarto. Bueno, un pésame a toda su familia, compañeros de labores, el cual lamentamos cuando se va un amigo de este mundo terrenal. Mañana, hoy, el programa básicamente está dedicado a ese ser fundamental en una casa. Yo creo que uno de los personajes más importantes en el mundo son las madres. Dichoso aquel que disfruta de la presencia física de su madre todavía en este mundo. Pero mañana, yo siempre he dicho, cuando mis hijas estaban en pleno desarrollo adolescente, yo les decía que cuando le gustara a alguien, que verificara, primero viera cómo es como hijo, porque el buen hijo es buen todo. El que no quiere una madre, bueno, ¿a quién va a querer? Entonces mañana, Día de las Madres, hoy nuestra música que tenemos en planta va a ser dedicado a levantar ese nombre que es la madre, no solamente la madre venezolana, sino la madre del mundo. No todos los países celebran el Día de la Madre hoy, Venezuela específicamente. En México creo que lo celebran en octubre, algo así. No he verificado todavía, pero en algunos países tienen su día específico para el Día de las Madres. Así que de antemano, felicitaciones a todas las madres en su día y felicitaciones a todo aquel que tiene su madre viva, porque eso es un valor agregado de la vida que no tiene precio. Yo realmente, mi madre falleció hace 15 años y bueno, todavía la recuerdo como si fuera hoy. Así que aquel que tenga una madre, no le regale cosas para trabajar, regálele placer a su madre, felicidad.
3: Bueno, ya siempre han querido que le regalen que ese día, pues, no tenga haciendo nada, simplemente que el hijo o la hija hagan la comida y se la coloquen en la mesa como tiene que ser. Estos días he visto unas noticias por ahí, chicos, que hijos malsanos abandonan a sus hijas. Después que se casan, abandonan a sus madres, chicos. Yo no sé qué es lo que está pasando ahí, ¿vale? Entonces, bueno, la madre tiene que estar pendiente de eso, pero mire, haga las cosas porque esto se regresa. Mira, hay una cosa que pasó una vez por ahí, lo estuve leyendo, que llega el padre, el tipo se casa, ¿no? Ajá, y tiene el padre lo deja, ellos se van y dejan el padre, y en ese caso tal, el padre como que estaba solo, un día viene y le dice, mira hijo, yo sabes que yo tengo esa casa demasiado grande para mí solo, yo la voy a vender y usted me va a dar un espacio aquí. Y el hombre dice, mira, yo tengo que hablar con la mujer mía para ver cómo arreglamos eso. Cuando va para allá, bueno, de allá para viene con una respuesta negativa. Entonces, bueno, el hijo está viendo aquello. Y entonces, bueno, llega, no la quieren aceptar. Entonces, a la final, por medio intermedio del hijo, aceptan al señor. Entonces, búscale una sábana a mi papá. Llega el hijo, la parte en dos mitades. Le da una al abuelo. ¿Y esta para qué? Dije, bueno, esta es para que cuando tú vengas en otra oportunidad me estés pidiendo asilo. Imagínate la lección que le ha dado al padre, para que usted vea cómo están las cosas.
4: Ah, bueno, aclaro lo del Día de las Madres en México, que dice que el Día de las Madres en México se celebra cada 10 de mayo, independientemente del día de la semana. Nosotros celebramos el segundo domingo de mayo. Y en México es el 10 de mayo, independiente, puede ser lunes, martes, miércoles, jueves, lo que sea. Ok, aclaramos eso. Bueno, yo creo que debemos ir una musiquita, vamos a ir una musiquita que nuestro amigo director de la radio hoy está fungiendo como operador. Musiquita, pues.

0: Bueno, continuamos el programa entre ustedes y nosotros, bueno, en Conversaciones Américas con nuestro director, el doctor Germán Hernández, Luis Acosta, el dramaturgo que está con nosotros hoy, Dimas Contreras, bueno, 0426-085-3957. Ya me han llegado varios mensajes por ahí que quieren participar en esta rifa. Recuerde, bueno, que tenemos un programa especial por el Día de las Madres. Dígame, Doc.
1: Sí, bueno, cualquier mensaje que quiera usted enviar, comunicarse, yo está a la disponibilidad. 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Igualmente, si usted quiere participar en la promoción de la rifa de los productos de limpieza, usted puede enviar su mensaje a través del número que le dije. Si usted tiene alguna celebración, quiere felicitar a su madre, aunque sea adelantado, porque este programa es hoy sábado, no mañana, no laboramos nosotros, este programa entre ustedes y nosotros. Así que felicite, alégrese, póngale esa nota de alegría a la vida, que es tener a la madre viva, que es un elemento fundamental en las casas, en los hogares. Una vez que la madre fallece, lamentablemente muchas veces la familia queda en un estado disfuncional, y mientras esté vivo usted tiene que estar al lado de ella. Ya le dije, no le esté regalando trabajo, regálele una vez. Este es un chiste viejo. Pero un hijo tenía la madre en el campo y se fue para Caracas y tuvo buen empleo y le trajo a la madre del campo una lavadora y una licuadora. Una lavadora y una licuadora. Después, como al mes, la llama: mamá, ¿cómo te he ido con las cosas que te regalé? La señora dice: mira, con la lavadora grande, muy buena, muy buena, muy buena. Pero la lavadora chiquita me tiene las pantaletas, tú es guañangá.
0: Metía las plumas ahí en la licuadora pequeña. Mira, bueno, tú sabes que este 4 de mayo cumplió año el expresidente fallecido, Luis Herrera Campín. Recuerda que Luis Herrera Campín en su gobierno era una especie de chistólogo. Todo era con chiste y broma, pero recuerdo que una vez Margarita, Uñero, como dice Margarita, quería conocerlo. Y entonces ya andaban girando sobre Margarita. Y entonces le dicen: mira, Berroterán, ¿cuándo vamos a aterrizar? No, tranquilo, bueno, me voy a comer un Toronto mientras tanto. Bueno, y entonces el tipo: mire, yo quiero abrazar al presidente, pero que esté tranquilo, por ahí ya va. Bueno, el presidente a la final aterriza y el tipo viene caminando y dice: mire, presidente, aquí está un señor que, bueno, efusivamente quiere saludarlo. Y el tipo le dio tanto abrazo al presidente que sonó aquí, tra, tra. Y el tipo: caramba, presidente, como que le rompí los lentes. No, es un pedazo de chicharrón por si me da hambre.
1: Sí, Luis Herrera, paisano mío, yo soy de Guanare y el paisano era de Acarigua. Acarigua Araure, pues la ciudad es que solamente lo divide la Avenida de las Lágrimas. Paisano mío, allá la gente muy muy refranero, todo lo la
2: Avenida de las Lágrimas.
1: La Avenida de las Lágrimas divide Araure. De un lado está Araure y del otro lado está Acarigua. Por eso dicen Acarigua Araure, porque son la llaman las ciudades gemelas. Las ciudades gemelas de Portuguesa. Paisano mío, en el liceo donde yo estudié, se llamaba Luis Herrera Campi, o sea, el hermano, no, Pablo Herrera Campi, era el hermano de Luis Herrera. Bueno, sorpresa para mí, el otro día fui y ya el liceo no se llama Pablo Herrera Campi. Se llama Aristóbulo Isturi. Le cambiaron el nombre. No entiendo cuál fue el argumento que hicieron para cambiarle el nombre, pero bueno.
3: Alegría, San Juan de los Montes.
1: Pero yo estudié y mi título de bachiller dice Liceo Pablo Herrera Camping. Bueno, así que de verdad que muy contento de poder compartir con todas las madres de aquí, de donde Fe y Alegría. Usted sabe que este programa sale a través de la emisora Fe y Alegría. Fe y Alegría, una emisora muy respetuosa con su ciudadano. Y a través de ella hoy estamos de verdad con mucha alegría de saber que muchos de ustedes tienen a su madre viva. Y siempre haremos hincapié en que mientras su madre esté viva, usted goza de un don que nadie puede tener una vez que se va la madre.
0: Bueno,
1: quedan aquellos principios, aquellos valores que nos enseñó la madre. Anteriormente la disciplina era dura, pero había respeto, había, ahora uno no puede regañar a un muchacho porque quizás que el niño lo amenaza con ir a la lona. Todo ha cambiado, pero yo creo que esos viejos, que los viejos de uno que ni siquiera habían estudiado suficiente, y muchos de ellos ni estudiaron, enseñaban a hijos con valores, con provecho para el Estado, para el país, para su familia. Y nosotros, yo particularmente creo que no era maltrato, era disciplina.
0: Bueno, hijo, los constantes apagones tienen bastante mala a todas las personas aquí en el, todo el territorio nacional, pero en San Juan de los Morros, imagínate. Estoy hablando con una señora que se le fue un televisor estos días porque la luz vino y se va. Y ahora, bueno, son 5 horas desde las 6 de la tarde hasta las 5 con esos calarones. Imagínense ustedes. A la señora Gisela en el sector de La Morera, bueno, voy a comprar 2 pollitos, una cosa, y prácticamente se le dañaron. La idea que siempre se da, pues, es que los sancochen, puede que le dure más, pero con estos apagones, bueno, tuvo que...
1: Bueno, pero y si no tienes gas, ¿cómo lo vas a sancochar?
0: No, entonces, bueno.
1: Mira, queridos oyentes, yo fui... Normalmente voy a Guanare cuando tengo pacientes de cirugía, pues yo soy cirujano de piel, y bueno, fuimos a operar un cáncer de cara allá en Guanare. Y dejamos la cirugía complicada para último, y resulta que cuando ya teníamos el paciente anestesiado, hubo racionamiento de luz y la planta del hospital no prendió. Así que hubo que despertar al paciente, cortar el efecto de la anestesia y suspender la cirugía para en otro momento. Entonces es lamentable lo que está pasando con la energía eléctrica, y realmente no hay una respuesta, no hay una respuesta que sea realmente convincente para nosotros, decir, mira, sí, bueno, tiene arreglo, no tiene arreglo, eso es cuestión de espera. Yo particularmente estaba viendo una entrevista con un periodista de Venezolana en Televisión al presidente de Energía y Mina, y en el momento que empezó la entrevista se fue la luz en la casa y no vi la entrevista. Pero los que vieron me comentaron que las explicaciones, bueno, no eran realmente técnicas, no eran técnicas, sino más que todo justificativas. Y yo siempre he dicho que los empleados públicos que lo colocan en un igual que los alcaldes y toda esa serie de personas que son nombradas por voto, por electo por el voto popular, no son dueños de nada, simplemente lo que tienen es que tener responsabilidad sobre sus funciones, porque son empleados públicos, como somos muchos de nosotros que somos empleados públicos, y el empleado público, empezando desde el presidente de la República hacia abajo, simplemente es un gerente para que pueda canalizar los recursos del Estado en beneficio de la población. Siempre lo digo, y no estoy ofendiendo ni maltratando gerencialmente a nadie, sino simplemente que estoy diciendo que los empleados públicos, cuando lleguen a un cargo, tienen que comprometerse con la función al cual fue electo. Entonces empezamos del presidente para abajo, los diputados, los gobernadores, los alcaldes, los concejales, que deberían de verdad. Yo eso no me he cansado de decirlo, y digo también que los países desarrollados tienen dos tipos de política: una política de Estado, que está basada en la Constitución Nacional, y una política de gobierno, que es el complemento de la política de Estado. Yo recuerdo que cuando ganó Obama en Estados Unidos, las personas creían que por ser moreno, por ser de color morena, Estados Unidos iba a cambiar su política de Estado. No, el color de los principios y valores que tiene un Estado no se basa en los colores de la persona, sino es que es un compromiso en cumplir las leyes de cada país. Es por eso que simplemente, a lo mejor la gente no lo entiende, pero que cuando vayamos a elegir a un funcionario público, deberíamos ver la responsabilidad que ha tenido con su gestión, bien sea en cualquier cargo que haya tenido. Y eso debemos tener ahora debemos tener mucha suspicacia en votar para las personas que realmente sean eficientes. A mí no me pueden poner, yo soy médico, a mí no me pueden poner en vialidad porque yo realmente no sé de asfalto ni sé de cemento. No sé. Entonces es probable que mi gestión sea un fracaso producto de carecer de conocimiento de la función que me ponen a el cargo que tengo que ejercer. Entonces no sean osados, o sea, si usted, ah, bueno, hay otro problema, que es que cuando ponen una persona, entonces le ponen un asesor, entonces ponga el asesor, que es el que sabe de la materia, y no una persona que desconozca su función.

0: hospital a través de lo que estoy diciendo. Y en un estado, del estado de Texas, que tiene dos climas muy acentuados. Cuando es cuando viene la nevada, es nevada, es muy frío. Pero cuando viene el sol es un calor, pero horrible. Y yo no he visto allá que hagan racionamiento de luz porque hay sol. Entonces yo creo que tenemos que ponernos a nivel de profesional, a nivel de desarrollo, para que un país funcione.
1: Es correcto, es correcto. Ahora, aunado a este problema de la luz, la escasez de agua, ahora los camioneros hacen su bueno, se llena prácticamente, porque imagínate, un tanque de agua que venden ahí, un tanque, entonces lo cobran en 15, hasta 20 dólares, porque no está de acuerdo. Entonces atenta contra la economía de una persona. ¿Cómo hace la persona si no tiene el agua? Entonces la economía de ellos, que es para comprar alimentos, a un lado que se le echa a perder, a un lado que tiene que pagar una cisterna, no entendemos eso, ¿verdad? Hay unos operativos que se están haciendo y que llaman a las personas, y he visto camiones por ahí, pero vamos, ese es un gran problema. Yo estaba escuchando a un psicólogo estos días y dije, no, pero las personas no visitan a un psicólogo porque está loca, sino por la situación que está viviendo el país ahorita, que imagínate, no hay agua, no hay luz. ¿Qué es lo que está pasando? What happened?
0: Bueno, vamos a hablar de temas alegres. Yo todavía estoy muy contento, de verdad, que no había tenido la posibilidad de expresar la gran satisfacción que ocasionó el Campeonato Mundial de Béisbol para Venezuela. A pesar de que ya hace rato pasó, pero hago seguimiento a esos héroes del béisbol de Venezuela, que hubo cierta controversia porque Tetero, el que fue selección de Venezuela, dijo que el deporte nacional era el fútbol, porque aquí hay muchos equipos de fútbol. Sin embargo, el béisbol, bueno, quedó campeón del mundo, ganándole a los grandes, no fue que un invento, no fue una caimanera, le ganó a los grandes. Y hablando de eso, yo creo que muchas madres mañana deben estar muy contentas de sus hijos por esa hazaña que se logró. Yo creo que debemos ir a oír una musiquita, porque a la gente también,
1: bueno,
0: le gusta.
1: Claro que sí. Entonces, bueno,
0: que vivan esas madres, esas héroes.
1: Yo le voy a agradecer a la persona que se llama Delia García, que quiere participar, pero que manden la cédula, porque con la cédula es que ella va a retirar los
0: productos. Mira, pero Dima, tú no aclaraste cómo era la participación, cómo se va a elegir a los ganadores. No,
1: aquí se va a elegir por mensajería de texto. Ya he ido anotando aquí unas personas.
0: Sí, pero ¿cómo?
1: Ahí en poético, y algunas de estas manos inocentonas lo van a agarrar uno.
0: Ok, ahí, ¿no? Aclarado de punto, aquí. Nos vamos con la música a las madres.
1: Es correcto, aquí los tengo ya, lo que tengo que...

0: Bueno, continuamos el programa entre ustedes y nosotros por Fe y Alegría, 94.3, son las 2:51. Vamos a recordarle a Delia García que envíe su cédula y a Beatriz Infante que dentro de poco momento estaremos dando el sorteo para los 5 productos entregados por Inversoras Acevedo, Compañía Anónima. 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Usted va allí con su cédula de entidad, porque él está copiando allí, él está escuchando allí. Usted lo que tiene que prestar de conocer es cuando resulte la feliz ganadora. Bueno, recuerde que estos días cumplió año de nacido Billo Frometa, y es un cantante, un músico, bueno, completo, que puso a Caracas a bailar, bueno, de todo tipo. Una de las canciones que hicieron, bueno, prácticamente Billo fue más que todo una persona que le dedicó todas las canciones a la vida artística de Caracas, ¿eh? Y era un Argenis Ranuares, porque él le cantó a la calle del muerto, le cantó el Ávila, le cantó a los cadetes, le cantó a todas esas generaciones que Billo pudo componerles canciones. Recuerde que cuando Billo también existían los melódicos, y ellos además de ser amigos se ayudaban entre sí. Ahí por Billo, bueno, pasaron muchos cantones como José Luis Rodríguez, Felipe Pirela. Él fue el que le puso a Felipe Pirela la estatua que canta, porque Felipe Pirela cantaba y no se movía, y es Billo donde le pone la estatua que canta. Por cierto que Felipe Pirela le hizo una mala jugada a Billo, porque grabó en Puerto Rico un long play sin previo permiso de Billo, y eso lo molestó bastante a Billo. Pero bueno, Billo, al final, que cuando Billo tiene ese problema, que lo sacan de aquí, él regresa y monta un negocio como una tasca. Y resulta que, como decía Janes, así son las cosas. Hay todas las personas que iban a músico y termina, anótamelo ahí. Y resulta que esto logró hasta que Billo quebrara con el negocio que montó. Díganmelo ustedes, Doc.
1: Bueno, hablar de Billo, hablar de los melódicos, es una catedral de las orquestas musicales en Latinoamérica, no solamente en Venezuela, sino en Latinoamérica, Colombia. Colombia tiene ritmos parecidos a Venezuela, nos une. Bueno, lamentablemente, de verdad que entre Colombia y Venezuela dicen que somos hermanos, pero siempre ha habido una rivalidad. Desde una rivalidad política, una rivalidad fronteriza. Pero en realidad tenemos muchas cosas que son comunes, hasta la arepa, porque en Colombia también se come arepa.
2: El joropo.
1: Sí, el joropo, la parte de Villavicencio, la parte de Arauca, toda esa parte de por ahí, de ese territorio, se oye mucho la música llanera, no venezolana, sino llanera. Hay otra, hay una noticia por aquí que pasó hace como 15 días, lamentablemente no es grata, porque en un crucero argentino, hubo una serie de fallecidos, aunque no dice el número de fallecidos, creo que se está ocultando cierta información, de otro virus que apareció por ahí que se llama hantavirus. El hantavirus es una enfermedad viral grave, a menudo mortal, transmitida a los humanos principalmente por nuevamente esos animalitos que se llaman roedores ratones, a través de la orina, las heces y la saliva.
2: Hicieron una inspección en el barco y no consiguieron ni una rata para que se...
1: No, pero acuérdate, no, bueno, pero es que no van a decir que un crucero donde genera tanto beneficio, beneficio económico, van a decir que hay. Pero también puede ser a través de una alimentación contaminada, como me pasó a mí con la leptospirosis, que hay mucho. La leptospirosis en Venezuela, yo creo que hay más fallecidos de leptospirosis que del mismo COVID. Porque antes que yo ingresara al hospital, cuando me dio leptospirosis, había fallecido mucha gente, principalmente una colega pediatra de 32 años. Y después que me dieron de alta a mí, murió un señor, que yo sepa, un señor, una embarazada, una de Río Verde, de 14 años, y un niño de 8 años, que yo sepa. Pero lamentablemente no hay prevención, nadie habla de leptospirosis, y prácticamente la leptospirosis en Venezuela es mortal, porque no tiene una sintomatología específica que oriente al diagnóstico de leptospirosis, sino que se hace por deducción y por pensar el médico que puede ser una leptospirosis. ¿Qué es leptospirosis? Una enfermedad bacteriana que es por la orina de la rata, porque la bacteria se aloja en los riñones de la rata y orina las bacterias a través de la vía urinaria. Entonces, leptospirosis es una enfermedad prácticamente en Venezuela mortal. El porcentaje de fallecidos en Venezuela por leptospirosis es muy, muy alta. En cualquier parte de Venezuela que usted hable de leptospirosis, por lo menos alguien le va a decir que tuvo fallecido un familiar. Entonces, este hantavirus, que es una enfermedad, este es viral, que ocurre, es una zoonosis prácticamente, porque es a través de la orina de la heces y la saliva de los ratones. Probablemente en ese crucero un alimento contaminado o espacio cerrado donde se evapore el virus, a través de que se seca y evapora, puede infectar a las personas. Por lo tanto, estas son dos enfermedades de dos países sureños, de Chile y de Argentina. Gracias a Dios, en Venezuela no se ha reportado algún caso de hantavirus.
2: Buscando, hay dos personas que se bajaron antes que se descubriera eso, ya fueron ubicados y le van a someter una serie de exámenes allí para verificar si los que se quedaron contaminaron a los otros. Ese es ahí el dilema de los exámenes que le van a hacer a las personas que se quedaron.
1: Fíjate, la infección ocurre mayormente por inhalar el virus a limpiar lugares cerrados o por contacto directo con los roedores. O sea que no solamente es que usted consuma alimento contaminado, sino que puede ser inhalado a través de limpiar lugares cerrados. Así que por ahí otra enfermedad del mundo. Anteriormente, esto yo creo que siempre las cosas han ocurrido, pero ahora con el internet, con el wifi, cualquier cosa que ocurre en determinado país, inmediatamente el mundo lo sabe. Sí. El mundo lo sabe producto de la información del internet.
2: Bueno, y el bombardeo de referente a ese virus, bueno, ya eso es legal. Yo vengo en la televisión, hay veces y hablan en la mañana, hablan en la tarde, hablan en la mañana, y ya la gente se preocupa, ¿verdad? Pero igual con el COVID. El COVID es una cosa, el COVID en la mañana y en la tarde, y ya con esto que vino aquí, bueno, las televisoras, eso es cada rato.
1: Bueno, pero eso es bueno, porque es manera de informar. El antivirus no tiene cura específica.
2: No.
1: Porque como es un virus, como yo digo, yo no sé si en qué probabilidad real tuvo la vacuna contra el COVID, porque no hubo manera de probarlo, el tiempo era urgente, no se probó, y todavía no hay un reporte que diga que tantos vacunados, tantos que no fallecieron, porque los amigos médicos, colegas que fallecieron con COVID estaban vacunados. Hoy recuerdo siempre a mi gran amigo José Jiménez, doctor obstetra, al cual tuve el placer y el gusto de darle clases, fui su profesor y lamentablemente José Jiménez falleció. Fue el primer médico aquí en San Juan que falleció con COVID. Además, después nos hicimos compadre, donde esté, en el infinito del misterio de la vida y la muerte, ojalá esté en un lugar descansando en paz. Así que bueno, este es hantavirus. Hasta ahora los virus como tal no tienen cura, los virus como tal no tienen un medicamento específico. Ahora el virus del VIH tienen cura. Yo recuerdo que Magic Johnson debe tener más de 30 años que se contaminó con HIV. Y él tiene una fundación para el estudio e investigación de tratamiento para el VIH, que sí tiene un medicamento que se llama retroviral, y la persona que tiene un tratamiento adecuado puede vivir su vida hasta que el fin de los años sea posible. Pero es uno de los pocos virus que tiene algún tratamiento, porque la mayoría de los virus, llámese lechina, llámese rubiola, llámese sarampión, son enfermedades virales que hay que tratar la sintomatología y esperar que el cuerpo responda para la defensa se active en contra dicho virus.
2: Bueno, nos está reportando la audición el señor José Aquino, cantante, que siempre estamos colocando las canciones de él. Tiene varios temas musicales, 10 canciones, El Amor Desesperado, canción Arpa y Mujer. Está reportando la audición, lo dice que el sector donde vive, en la calle, en la unidad del sector Los Aguacates, tienen un mes sin agua, señores. Ellos se alimentan de un pozo que está por ahí, una señora les da un poquito de agua. Ellos le hacen un llamado
0: a las autoridades competentes para que de una vez resuelvan esta situación. Un mes sin agua, eso es insoportable ya. Y si no fuera por los pozos que están ahí, imagínense eso. Y los camiones cisterna, bueno, él dice que bueno, prefiere cargar agua antes que darle $20 a un camión cisternero que atenta con la economía de su familia. Entonces, José Aquino le hace un llamado a las autoridades competentes, a la hidrológica, a quien le compete a eso, para que solucionen. También hacerle un llamado a la alcaldesa para que haga una operativa en la calle Unidad del sector Los Aguacates. Agua no hay.
1: Bueno, ¿dónde están los concejales? ¿Dónde están los concejales? ¿Dónde están los diputados de la asamblea? Eso es lo que tiene. Bueno, entonces tienen que, deben estar muy cómodos, pero ¿dónde están los concejales? Yo recuerdo que anteriormente los diputados y los concejales de una parroquia, de un municipio, eran los que enfrentaban la problemática de los servicios públicos de una población determinada. Pero yo no veo a nadie hablando con la población. Bueno, en el sector donde yo vivo, normalmente, anteriormente era mensual. Era mensual, cada 25. El problema, Dima, es que yo no oigo respuesta. Yo no oigo una respuesta donde se diga, mira, la solución es esta y estamos tratando de solventar la situación. Pero yo no veo propuesta a ninguna institución, Hidropae. Yo no oigo que está haciendo la gestión de alguna gerencia, de algún movimiento, de alguna vía, de algún método para solucionar el problema. Eso es lo que llama por eso solamente la atención. Y sí digo, ¿dónde están los diputados de la asamblea? ¿Dónde están los concejales de la alcaldía de Juan Germán Rocio? Luchando, porque para eso se nombraron, no para que estén levantando la mano ahí en la alcaldía simplemente para aprobar algo. Y para eso hay una autoridad que se llama la alcaldesa. La alcaldesa tiene que imponer su criterio para que su gente salga, no esté en una oficina permanentemente, sino que salga a recoger todas las inquietudes de la gente, de la situación de los servicios básicos del municipio Rocio. Así que de ahora en adelante, cuando una persona dé el paso adelante de aspirar a una concejalía, realmente que sea una persona que esté preocupada por su comunidad, no simplemente para obtener un cargo, porque claro, entonces políticamente, y no estamos, perdón, no estamos hablando de ningún partido político, ni de derecha, ni izquierda, estamos hablando un funcionario político, al llegar a una gerencia municipal, llámese estatal, ahí deja de tener un color político, tiene una identificación política, pero su gestión no está basada en las conductas que determine un partido político.
0: Bueno, buenas tardes, señor Dima. Reportando la audición es Edgar Saldeño, Brisas del Valle, un mes sin agua también. Reportando la audición, el sector Brisas del Valle sin agua, señor, igual que la calle Unidad de los Aguacates. Ya nuestro compañero Labores le hace un llamado a los ediles de San Juan de los Morros para que se aboquen a esos problemas que está refrentándola con agua. Problema de la luz, abundantes apagones. Se dañan las comidas, se dañan los aparatos electrodomésticos. Y entonces, ¿quién le pone cascabel al gato?
1: Bueno, y lo otro es que realmente esos sectores, Brisa del Valle no tiene 2 días. Son sectores que tienen mucho tiempo ya y tienen que haber solucionado. Yo realmente, eso me da hasta risa a veces, porque no veo la manera, no veo a alguien que salga a decir, aceptan cargos por aceptarlos, pero no hacen, no cumple con el cargo que le encomendaron.
0: Bueno, el coronel le había dicho que estaría hoy aquí. Vamos a esperar lo que venga para hacer un llamado a ver si pueden meter un operativo en Brisas del Valle, en la calle donde está el sector Los Aguacates.
1: Pero es que eso no se... Pero dime, vamos a esperar a ver. Es que eso no se soluciona con operativo, eso se soluciona con programas. Con programas que se puedan vigilar en el tiempo, con programas que se puede evaluar. Y yo creo que los operativos son simplemente un parcho caliente que se coloca allí para solventar una situación inmediata, pero no soluciona el problema de base.
0: Bueno, entonces vamos con temas musicales y nuevamente estaremos con ustedes, entre ustedes y nosotros. 0426-085-3957. Quedan 3 papelitos por ahí, así que ubique. Ya la señora Delia me mandó el número de cédula, ya está por aquí nuestro amigo Luis que lo tiene el numerito, ya Beatriz me mandó. Bueno, tiene oportunidad de participar. Temas musicales y ya regresamos.

0: Bueno, continuamos el programa entre ustedes y nosotros. Amena charla. Bueno, vamos a proceder porque la hora va avanzando para que el doctor Germán Hernández agarre un numerito aquí, doctor. Esta mano inocente aquí para de una vez.
1: Bueno, mire, no tengo ningún interés, nada de eso. Voy a simplemente agarrar el numerito y el ganador, bueno, ya lo vamos a anunciar.
0: Usted mismo lo lee.
1: Bueno, vamos a ver.
0: El último que participó es el señor Edgar Saldeño.
1: Aquí agarré un papelito que está muñuñado todo. Todos están amuñuñados, todos estaban igual de, tienen el mismo tamaño, o sea que no hay preferencia. Vamos a ver por aquí. Aquí dice que la señora Delcy.
0: Ajá.
1: Léelo ahí, porque tú escribes peor que un médico, ¿no?
0: 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Voy a guardar este tiquecito por allí. Bueno, estamos escuchando hace rato que era la Villa, luego escuchamos a Rafael, bueno, que cumplió 1 año más de nacido, una trayectoria musical inmensa con sus ademanes para cantar temas como Mi Gran Noche, La Llorona, temas que lo catapultaron en la fama nacional e internacional. Él estuvo una oportunidad visitando aquí a Venezuela y bueno, y el lleno fue total, y el recorrido que hizo en el territorio lanzano fue lleno total. Así que Rafael sigue siendo una figura, aunque ya ronda por los 72 largo, todavía.
1: No, debe tener como 80 años. Hoy he anunciado noticias, bueno, triste, pero desaparecieron físicamente 2 grandes del folclore venezolano. Ajá, de la canta criolla. Uno, amigo, y el otro conocido, mi amigo José Alí Nieve, el pico de oro del llano, y casi en poquitos días partió para estar en el umbral del bienestar espiritual, Francisco Montoya. 2 grandes de la canta criolla desaparecieron físicamente. Pero eran, creo que eran compadres, y se habían visto como hacía poco tiempo, Francisco Montoya y José Alí Nieve. Y bueno, para aquellos que les gusta la música llanera, se los seguiremos recordando a través de sus canciones. Sobre todo Francisco Montoya, yo soy fanático de sus canciones sabaneros. No soy muy afín de las canciones estilizadas de música llanera, pero de Francisco Montoya, llámese Francisco Montoya, Jorge Guerrero, esa gente.
0: Premio Grammy.
1: Esa gente que canta la música llanera con tanta pasión y le cantan a las mujeres de manera respetuosa, porque hay otros ritmos que lo que hacen es ofender la integridad de las mujeres. No sé dónde, por ahí hay un tito dice que de dónde, cuánto cambiamos de la poesía de las canciones a la vulgaridad de las canciones. Entonces, bueno, un día tal, Francisco Montoya, bueno, se dedicó al canto llanero, igual que Francisco Montoya de San Juan de Payara.
0: El tigre de Payara.
1: El cual hicieron una estatua, allá tiene una estatua en San Juan de Payara. Se le hicieron en vida, le hicieron una estatua en vida. Y José Alí Nieve es de El Samán de Apure. Todos los cantantes fueron los cantantes a rendirle tributo, primero a José Alí Nieve, y después, creo que una semana después, le fueron también a rendir tributo. La gente, hay gente que no le gusta ese tipo de tributo, pero todos los cantantes que han compartido tribuna y que son de ese género, cuando se muere un artista de ese tipo, normalmente van a cantarle. El homenaje es canto con el arpa, el cuatro, la maraca y el bajo. Así que, bueno, mala noticia, pues desaparecieron físicamente esos dos personajes de la canta criolla.
0: Bueno, ya nuestro director está preparando unos temas para escucharlo del Pico de Agua y el Tigre de Payar, pero antes queremos decirle que la alcaldesa Guanipa del municipio de Guantemán Rocio viene transformando a San Juan de los Morros en una verdadera capital. Así que bueno, ha acondicionado la Plaza de los Samanes con nuevos bancos, la Plaza Francisco Torrealba, la Plaza de los Samanes.
1: Bueno, esperemos que, yo particularmente siempre lo digo por aquí, cuando hacen algo bueno, yo no tengo ningún problema en felicitar a algún funcionario que atienda los servicios públicos de una población que lo haga bien. Seguro que si la alcaldesa lo hace bien, yo estoy aquí para apoyarla y para anunciar todos los logros que tenga en su gestión en la alcaldía. Un político que aspire tiene que hacer las cosas bien, porque él piensa seguir en la política. Es como yo, médico, yo no puedo dejar de ser médico nunca, aunque esté viejito. Por eso tengo que hacer un trabajo sano, honesto, de ayuda a las personas para yo seguir viviendo de una profesión que elegí un día, porque un día me gradué de médico. Eso me ayudó a tener una profesión, pero la gente me hizo sentir humano, sentir humilde. Así que felicitaciones a todos los logros de la alcaldesa y que siga así. Bueno, vamos hoy. Usted sabe que nosotros estamos aquí. 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
0: Bueno, le informamos a los conductores de motos y carros que se vienen realizando operativos por la Policía Municipal exigiendo el certificado médico, y al no tenerlo vigente le removerán su vehículo o su moto. El doctor Lucas González es encargado de facilitar en el colegio médico requisitos, una foto 2x2, tipo de sangre, $20 por 5 años. Haga las cosas como tiene que ser, de buena ley. No se busque problemas con las autoridades. Saca el certificado médico ahí en el mismo colegio, $20 por 5 años. 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Bueno, entonces vamos con temas de musical. Hace rato estábamos hablando de Francisco Montoya fallecido, pero también hablamos de Ali Nieves, el Pico de Plata. Escuchemos sus temas.
2: Madre Carmen Rendiles, fundadora de la...

0: Bueno, continuamos el programa, bueno, casi llegando al final, porque cuando son las, ¿qué? 3:39, casi 40, cambiando el digital, son las 3:40 minutos, estamos escuchando José Aquino, Arpa, Canción y Mujer, dedicándosela a todas las madres en su día. Él es el que me dijo que el sector de la calle Unidad, el sector Los Aguacates, un mes sin el vital líquido, H2O.
1: Ah, bueno, anteriormente estábamos oyendo a José Aline y Evi y a Francisco Montoya, los que acabamos de nombrar que partieron de este mundo terrenal. Sí, pero como mañana es alegría, yo espero que ustedes, los buenos hijos, puedan compartir con su madre y no esperen un día domingo, el día de la madre, para ir al cementerio y llevarle unas flores. Ya eso, ya ella no lo va a usar ni lo va a sentir. Hágala sentir mañana, que es el día de la madre. Aproveche que su madre está viva para compartir con ella. Que no hay un fenómeno natural más que le agrade a una madre que ver a sus hijos unidos. Así que mañana, por favor, cocínele, hágale una cocina, hágale una comida, haga lo que a ella le gusta, le agrada. No le lleve plato,
0: una licuadora.
1: No le lleve plato, no le lleve cucharilla. Llévele comida para echarle ese plato.
0: Lleve una bata.
1: Comparta con ella. No crea. Para mí, yo quisiera que hubiese querido que mi madre fuera eterna. Agradecido eternamente por lo que yo soy ahora, lo que ella hizo por mí, lo que luchó para que yo llegara a ser alguien un día. Así que aprovechen ese día para tener una alegría y darle una alegría a su madre. Mañana Día de la Madre es un día especial. El Día de la Madre es todos los días, pero para reunirse un día todos, mañana es ese día especial.
0: Bueno, recuerde que la madre, chico, es la que guía al hijo por el camino del bien. Madre es madre, aunque después el hijo se vaya por un abismo, pero la madre siempre está ahí. Míralo, no lo voy a nombrar lo que ocurrió con este joven que apareció después de los días. Y le decían cómo estaba, si estaba, pero estaba fallecido. Esas son cosas que y la mentira, Dios mío mismo. Bueno, son las 3:41. Bueno, queremos felicitar a esta madre, Delcy Gómez. Ya me ha pedido el nombre, la cédula no la sé. Delcy Gómez, ¿quién resultó ganadora, pues? Y resulta que es una contradicción, porque se está regalando productos para limpieza. Pero guárdalo ahí, déjalo ahí. Mañana pone al señor tuyo a que te limpie la casa. Mañana usted se va a quedar ahí en la hamaca, sentadita, tráigame. Pero tú sabes que mi mamá me decía, traidora a mí. Tú eres un traidor. ¿Y por qué, mami? Ah, porque tú me traes pollo, carne, carabota y todo. Y me decía que era un traidor.
1: Bueno, mi hermano Rogelio Infante, mi hermanito mayor, cumplió 84 años de edad. 84 años ahora compartiendo la vida cristiana en familia. Le deseamos que, no 84, pero 14 más está bien.
0: Bueno, hasta 100. ¿Sabes qué? Estaba la madre celebrando el día de la boda de plata, ¿no? Y tiene un hijo, pero ella veía el hijo por allá, tú sabes, un muelo tirado. Hijo, ¿qué tiene? ¿Qué tiene? No, nada, no tengo nada. ¿Pero qué tiene? Bueno, mira, yo no sé, me siento. Mira, allá anda ya el modo de la Morera, que hay un médico buenísimo. Y el tipo es tanto y lo convence. Y entonces cuando el tipo regresa de allá para acá, ve muerto la risa, riéndose y broma. Y la señora dice, caramba, pero ese médico es extraordinario, mira. Pero la mujer no se cree el cuento. Y le dice, mira, Juan, quédate aquí, yo compré una zanahoria. Cuando llega ya, el doctor ya dice, doctor, mira, ya llegó Juan muerto la risa, ya que usted, oye, estoy contenta por eso, ¿y qué le pasó? Bueno, él me dijo que usted le había dicho que tenía una sonrisa muy simpática, y a mí me alegró, y dije, mire, señora, yo no le dije que tenía una sonrisa simpática, yo lo que le dije que tenía una cirrosis hepática. Imagínate tú.
1: Bueno, mira, una anécdota de mi hermano que está cumpliendo 84 años. Él fue al médico, al traumatólogo, porque le dolía mucho la rodilla derecha. Y como el dolor era bastante intenso, decidió ir al traumatólogo. Entonces resulta que cuando el traumatólogo lo examina, le dice, mire, señor Rogelio, ese dolor en esa rodilla derecha, eso es la edad. No se preocupe mucho, eso es la edad. Y le dijo mi hermano, mira, yo creo que eso no es, ese embuste no es verdad. Porque si fuera la edad, ¿por qué no me duele la izquierda? Si nació el mismo día que nació la rodilla derecha.

0: Está bien. Anótenlo, anótenlo. Bueno, está bien, porque estamos celebrando, pues, hoy por adelantado el Día de las Madres. Bueno, resulta que hay un niño que nace, esa es el sección de chistes, lo que pasa es que el director no buscó la risa por ahí. Hay un niño que nace, y el niño al mes ya estaba hablando, ¿oíste? Era un genio, y la primera cosa que dice, mañana se muere el perro de la tía mía. Al siguiente día se murió el perro, y la gente está, bueno, de 2 meses nacido. Al tercer día dice el niño, ya la prensa estaba loca, y bueno, llena el poco de prensa y le dicen, ¿y ahora qué va a decir hoy tu niño? Bueno, que mañana se muere el esposo de mi tía. Vamos, el siguiente día, plácata, se murió el esposo de la tía. Entonces, al tercer día había más prensa, que ella era mundial. Entonces, él te decía, bueno, ¿qué va a decir hoy? Mañana se muere mi papá. Y al siguiente día se murió el vecino.
1: Conchale, vale, o sea. Ay, o sea, ¿qué dice el tipo? O sea.
0: El papá quedó así. El papá estaba asustado, no salió ese día. Ya me dijo, coño, me jodí. Bueno, ahí se murió el vecino. Chamo. Bueno, Ocho, no, cuento que le estoy
1: bueno, dedicando tu chiste dan risa, pero... ¿Ah? Tu risa... Sí, tu chiste dan risa, pero de tristeza.
0: Bueno, 3:45. Bueno, aquí estamos con Luis Acosta, ¿vale? El hombre de cine, radio y televisión. Tú sabes que Luis está con nosotros y es el actor de... Archivo Criminal, ¿vale? Yo pude ver cuando la gata Cibeli, ¿no? Estuvo por allí y entonces, bueno, Luis es el actor de esa. Yo, cuando él me dio la página.
1: Bueno, mi amigo Luis Acosta, nos conocemos de hace muchos años. Teníamos tiempo que no nos miramos, no nos miroteamos, que dijo el tipo, no nos miroteamos, pero la verdad que la amistad no tiene tiempo ni espacio, ¿no? Y como decía, hay gente que no le gusta, pero otros que sí, que era Mujica, presidente de Uruguay. Él decía que no. Para quererse no es necesario tocarse.
0: Que decían Pepe, ¿no?
1: No es necesario tocarse.
0: Pepe, ¿no?
1: Pepe Mujica. Pepe Mujica, sí. Que no era necesario tocarte para quererse. Igual lo dijo Gabriel García Márquez, decía que nosotros no aprendimos a amar sin tocar ni vernos.
0: Sí.
1: Pero el cariño persiste siempre en nosotros, los buenos amigos, los amigos honestos, amigos verdaderos, que no hay muchos, pero pero que sí los existen.
0: Mira, pero van acá, tú sabes que había un acto una vez con Kine y la esposa, y estaba Pepe Mujica. Entonces Pepe Mujica, yo no sé qué ver, el tipo dejó el micrófono abierto, no se dio cuenta. Cuando él dijo, bueno, Kine sí es bueno, pero la mujer no sirve para nada. Eso lo costó medio pueblo ahí, porque era una cadena nacional. Y el tipo después le dijo que sí lo había dicho, pues. Pero escuchó una cadena nacional. El hombre es bueno, pero la mujer no sirve para nada.
1: Sí, bueno, mira, ya son las 3:47. Cualquiera que quiera felicitar a su madre, bueno,
0: vamos
1: hoy,
0: a dejar a Luis
1: hoy, para que felicite a la madre, hoy, creemos que... Es mañana, pero cualquiera que quiera felicitar a su madre, dar un mensaje a todas las madres, bienvenido sea. Ahora tenemos nuestro amigo Luis Acosta, que va a dirigir una palabra a todas las madres de Venezuela y donde tenga alcance esta emisora.
2: Bueno, así es. Muy buenas tardes a todos los radioescucha de esta prestigiosa emisora 94.3 FM. Fe y alegría. Bueno, a través de estos micrófonos voy a enviar un mensaje a todas esas madres que son prácticamente el mejor ejemplo del mundo, porque siempre he dicho que los hijos para las madres nunca terminan de crecer, siempre seguimos siendo bebé. Entonces, esto hay un tema verdaderamente que lo vamos a nombrar acá, que es la cuenta que no da nada. Nosotros, verdaderamente, a todas aquellas personas que tienen a su madre viva, son dichosos, porque en mi caso, yo soy huérfano de tíos, de mi madre, de mi padre, de mi esposa, etcétera, etcétera. Y bueno, esto lo felicito a todos aquellos que tienen a su madre viva y que son dichosos y que la cuiden, hasta que Dios verdaderamente mande a buscarla. Entonces mañana será un día muy especial y espiritualmente de acá me uno a todos ustedes para que en ese momento es que estén felicitando a su madre, yo también esté allí con ustedes para compartir esa alegría.
0: Bueno, muchas gracias al actor Luis Acosta. Si me hubiese acordado con tiempo, ya hubieran soltado la cuenta que no da nada. 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
0: Bueno, estaba reportando aquí la joven Rosimar del sector La Morera, tarde está participando en el programa, pero tarde, ya rifamos. 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La señora Delcy Gómez fue la que ganó los 5 productos. 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Bueno, gracias a ustedes por haber sintonizado el programa hoy entre ustedes y nosotros, porque estuvo muy ameno. Dígame, doctor, nos vamos.
1: Bueno, será hasta el próximo sábado. Espero que nos sigan acompañando ustedes en este día, todos los sábados de 2 a 4 de la tarde en el programa de Ustedes y Nosotros, a través de la emisora Fe y Alegría 94.3, la emisora que entretiene e informa. Entre ustedes y nosotros, hasta el próximo sábado.
0: Bueno, recuerde que estamos enlazados con 20 emisoras en todo el territorio nacional. Yo escucho los avances cuando lo hacen, para mí escucho de primera mano. Desde las 5 de la mañana ando yo por ahí haciendo cafecito en la parte técnica. Juan Carlos Leal, en la dirección vuelve Juan Carlos Leal, en la organización Jesús Salazar, y que hablo para ustedes, Dimas Concera, su amigo de siempre, y nos acompañó el dramaturgo y actor Luis Acosta. Se despide Dimas Concera, gracias a aquellas personas que participaron en el día de sorteo. Será hasta el próximo sábado y que Dios me los bendiga. Amén.
3: Carlos Ramón Cordero, la cuenta que no da nada. Yo voy a pagar la crianza que le debo a mi mamá. Para eso le cobraré porque ella me debe más. 20 años tengo cumplido, 5 voy a rebajar. Y de los 15 que quedan, los cobraré a mi mamá. 15 años de servicio que abajo voy a explicar. He sido un utilista a la orden de mamá. Por la compra del carbón te cobro un bolívar diario, que suman 30 al mes, 360 al año. Por comprarte los aliños, las caraotas y la sal, también te cobro un bolívar para que sean 30 mensual. Si suman 30 mensual, 360 al año. Total 720, rebajando los regaños. Por buscar la leña y agua, también te cobro un bolívar. Papelón y el jabón lo dejo por la comida. De 1080 anual es la cuenta que presento, multiplicada por 15, 16.200. La madre oyó aquella cuenta que su hijo le cobraba y muy sonriente le dijo: ven acá, hijo del alma. Hijo, la suma que pides no la tengo en efectivo, pero te doy el conuco y 150 chivos. Esta casa donde vivimos también te la voy a dar. Voy a hablar con mi comadre para irme para allá. Eso es todo lo que tengo, me lo dejó tu papá, que tú no lo conociste por estar de corta edad. Y aquí te pongo mi cuenta, la que vas a rebajar. 9 meses te cargué, no te los voy a cobrar. Después de tu nacimiento tuviste una enfermedad, me trasnoché 15 días, eso no te vale nada. Los ahorros que tenía que me dejó tu papá, los gasté cuando enfermaste. Tampoco, hijo, tampoco te vale nada. Dándote comí en la boca hasta 2 años de edad, pura sopita de auyama, eso no te vale nada. Después te dio sarampión, te llevé para la ciudad, ahí vendí los cochinitos. Tampoco, hijo, tampoco te vale nada. Te lavaba los pañales todos los días de madrugada, porque solo tenías 4, eso no te vale nada. Para secar los pañales los tenía que planchar, por no dormir me enfermé, tampoco te vale nada. Pero así seguí luchando hasta lograr que sanaras. Quedamos bastante débil. Tampoco, hijo, tampoco te vale nada. Hijo, si alguien te dijo que había dinero guardado, yo creo que has entendido, pues muy bien te lo he explicado. De 20 años, 9 meses, es la cuenta que me da, multiplicada por 0. Total, total, hijo, total no me debes nada. Aquí el hijo arrepentido del gran error cometido, llorando dijo: señora, no merezco ser su hijo. Hijo, no digas así, eso sí me rompe el alma. No existen hijos malucos para el amor de una madre. Además, yo te perdono, ante Dios y ante los hombres, tú siempre serás mi hijo. Olvidemos los errores. Gracias, mamá, muchas gracias por el perdón inmerecido. Pero trabajaré muy duro, ese será mi castigo. Y de ahora en adelante, todo me lo dejas a mí. El conuco y las gallinas, trabajaré para ti. Esta lección recibida que tú me acabas de dar, bastante falta me hacía, nunca la podré olvidar. La crianza nunca se paga. El precio es incomparable. No hay dinero en este mundo para pagarle a una madre. Espero que todos los niños aprendan bien la lección, los de aquí de Venezuela, también los del exterior.
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¡Ey! Muy buenas tardes, queridos oyentes de Radio Fe y Alegría. Tengan ustedes una feliz tarde. Y por supuesto que un feliz día. Para todas y todos mis oyentes, estamos aquí ya prestos, dispuestos a sonarte la mejor música del planeta. La música de ayer, de antiel, de los años 1900. Así que para todas y todos ustedes, tengan ustedes muy buenas tardes. Ya yo estoy aquí presente, y si yo estoy aquí, es porque no estoy allá. Y si hoy estoy bien, es porque no estoy mal. Filosofía de Morales. Saludo a la señora Freida de Flores, quien gracias a la anuencia de Juan Carlos Leal, te damos la bienvenida a un programa más de nuestra programación musical de todos los sábados. Así que para todos y todas ustedes, bajo la coordinación de Jesús Salazar también, y yo por supuesto Hernán Morales, quien está aquí presto y dispuesto para llevarte un programa más de variedad 100% musical. Vamos a ver si dedicamos una parte a la mujer, a la madre, a mamá con cariño. Le dedicamos este pequeño programa de hoy, quien a partir desde ya y hasta las 4 de la tarde estaremos aquí, porque no estamos allá. Así es. Y si hoy estoy seco, es porque ayer estuve mojado. Y si hoy tengo ropa, es porque ayer no tuve. Y si ayer estaba desnudo, hoy estoy vestido. Sí, filosofía de Chito. Wilson, el veterinario, el amigo mío del alma. ¿Qué tal, Wilson? Saludos para ti también. Buenas tardes. A la milicia bolivariana, donde el pueblo puede, la patria se crece. Aldea Bolivariana, Franzanda. Y a todos sus integrantes, profesores, coordinadores y todos mis compañeros, los que esperamos pronto a recibirnos y obtener un nuevo título. A la señora María en Vistalmorro, la señora María en Vistalmorro, el amigo Pedro, el raspadero, siempre lo tiene frío. Por supuesto que el raspado de tamarindo, de cola, de panchita o parchita, como usted lo quiera decir. El amigo León está en la carretera nacional Villa San Juan La Villa, muy cerca de la puerta, ahí atrás donde quedaba el Hotel Los Morros. El amigo Marcos Pérez está en la Velasquera. José Mijares está aquí arriba en la Junín. Saludos, José, gracias por el mensaje. Y con respecto a Lee Ramón, ¿qué digo? A Lee Monroy, no lo he visto, pero ayer como que andaba mal, como que no se tomó la pastilla. El amigo Bombo Linares, él está aquí abajo, el dueño del tren del colesterol, el que tiene los chicharrones que más crujen, así que él es Bombo Linares. El amigo Alfredo Silvestre está aquí en la Avenida de los Llanos, siempre fiel y consecuente de escuchar mi programa, bachateando y merengueando con Hernán hoy, merengue. Hoy vamos a la rumba con el merengue. La señora Freida de Flores, ella está por allá en la Ensenada, ella le envío desde aquí un saludo diciéndole que no escuche reggaetón. Vamos a escuchar música de ayer, música del milenio pasado. Recordando que murió la educación, nació la ignorancia, agoniza la inteligencia y emerge por todos lados la estupidez. Así estamos hoy en día. Recordando que el reggaetón es una música sin valor, creada por gente sin talento y vendida por gente sin escrúpulo, a gente sin cultura ni cerebro. Así estamos hoy en día. Pasamos al play musical y bueno, vamos a colocar unos merengazos para que todas y todos estén listos, prestos y dispuestos a mover la cintura. Mañana es el Día de la Madre. Mañana es el Día de la Madre y estaremos pendientes para mañana. Hoy enviaremos un pequeño mensaje. Estoy a la altura del micrófono, en este momento no puedo atender. ¿Quién me está llamando por aquí? Y mientras estamos hablando, me van a disculpar, no podemos atender. Creo que era el amigo Bombo. Bombo Linares, creo que es el amigo Bombo. Ah, sí, Bombo Linares.
El amigo Bombo, estamos aquí a la altura del micrófono. Cuando le ponga la música, entonces sí podremos hablarnos un rato. Bueno, estamos en Fe y Alegría, ya son las 4:19 de la tarde. Y recordándote que allá que deja chicharrón y los chicharrones que más crujen están aquí en la avenida Miranda, al lado del INSE, entre la José Vélez Rivas, el Liceo y el INSE. En ese callejón que da hacia la Casa del Ajedrez, aquí mismo, aquí atrás de Radio Fe y Alegría. Por aquí nos metemos por este hueco para ir para abajo y ahí saludamos al amigo Bombo, Bombo Linares. Saludos, amigo Bombo Linares, ya nos vamos a hablar. Vamos a colocar un tema de Poche Familia que dice: a usted lo votan.

Hey. Estamos en sintonía, ya son las 4 con 23 minutos de la tarde. Ya sabes quién te habla, Hernán Morales, el bachatero, pero hoy es merenguero. Estoy tratando de ubicar a un tema por acá. El Bombo tiene, o sea, debe tener la hojilla en la mano, pero él quiere romperse las venas. Me dijo Bombo, ponme algo rompevenas. Vamos a ver qué te coloco. Ya lo tengo para ti y te la voy a colocar ya.

Hey, ¿qué tal? Seguimos en sintonía, ya son las 4:41 de la tarde, 4:41, y este sol cree que yo tengo mucho dinero para estar gastando en agua. Y más con ese ardor. Bueno, ¿qué te puedo decir? Mira, mañana es el Día de la Madre y hace rato por ahí me consiguió una amiga y me dijo, vas para la radio, sí. Colócame una, por favor, si la tienes allá, tú sabes. Entonces, bueno, ya quería escuchar algo de Javier Solís, quería escuchar algo de Tito Rodríguez, o en sus efectos de El Bolerista de América. Pronto tendremos un pequeño homenaje con El Bolerista de América. Eso va a ser el 5 de... o en la semana del 5, en la primera semana de julio, que es cuando mi programa cumple año. Todos los 5 de julio, este programa cumple año. Y estoy ya montado en los 9. Si mal no recuerdo, no, 8. Voy a cumplir 8 años. 8 años aquí llevándote música y variedad musical. Variedad es hoy, que estoy variando a merengue, porque generalmente es bachata. Bachata. Al bombo le encanta es el vallenato. Ahí le coloqué dos temas, dos vallenatos bien buenos, este par de vallenatos, el rezado de las comadres y ¿dónde estoy que me perdí? Como siempre. Es de la renovación vallenata. Coja la parada, así se llama el tema. Coja la parada. Y el segundo tema, que finalizó, el rezado de la comadre. Anima sola bendita, si ella me quiere. Y así, nos fuimos escuchando el rezado de la comadre. Exclusivamente para el amigo Bombo Linares, quien me pidió un rompevena, pero rompevena vallenato no tengo. Mira, por aquí tengo Super Tamarindo, tengo a Guns N' Roses. Me refiero por esta. Aquí está Felipe Pirela, ya los conseguí. Tengo a... merengue del bueno, merengue todo el que quieras escuchar. Bueno, no todo el que quieras escuchar. Tengo merengue de los que acaban de sonar ahorita. Pero que ya tenemos por acá para la amiga. La voy a complacer con... yo le pregunté que si le gustaba a Maya Montero, Carla Morrison. Entonces me dijo, ay, no la conozco. Y Daniela Luna, tampoco la conozco. Laura Pausini, tampoco la conozco. Y a Martiña, ay, yo no sé quién es esa. Martiña fue o es la muñequita que canta en los años 80. Ella tendría sus... en los 70, tendría sus 20 años. Ya Martiña ya está viejona. Hoy daría yo la vida, interpretada también por Zacarías Ferreira. Fue llevada a bachata. Excelente. Hoy daría yo la vida. Se me olvidó que te olvidé en esa novela. Es una de Felipe Pirela. Voy a colocar este tema para las madres del día de mañana, para el día de mañana, que es el día de las madres. Ya las madres son más jóvenes, ya no son las madres viejas, ya

Bueno, ya poco a poco nos estamos despidiendo, nos estamos yendo. Para todas las madres, un tema de Felipe Pirela. Y bien bueno, y me encanta este tema. A la amiga Freida de Flores, a la amiga Julieta, a la amiga Luisa de Llane, que me imagino que debe de estar en sintonía, a ellas les dedico este tema. El amigo Edgar no se ha reportado, el amigo Blas tampoco, me dijo que me iba a enviar un mensaje. El amigo Gabazú debe estar montado en los palos allá arriba, debe estar montado en un palo por allá arriba, cerca en el sector Los Bagres. Él coge cobertura montado arriba un palo allá arriba, el amigo Gabazú. Gabazú es chofer, un chofer muy bueno el chofer, él maneja Yutón. El retrato de mamá con Felipe.

Seguimos. Estamos oyendo bolero en este momento. Ya dentro de breves instantes volveremos al merengue. Y bueno, sobre todo esto, una breve charla sobre lo que es este género musical llamado bolero. Independientemente de si usted no lo conoce o lo conoce, yo creo que el que está escuchando radio sí conoce el bolero. Muchas veces la gente oye el bolero, pero no, nunca bailaron bolero. Yo sí, en mi época, en los años 70, 80, 90, sí. Declarado Patrimonio Inmaterial de la Humanidad por la UNESCO en el año 2023. Originario de Cuba. Desde principios del siglo X, palito X, y caracterizado por tener letras poéticas que refieren mucho, mucho al amor y al desamor. Te hacen referencia al amor y al desamor. Recuerda que puedo llegar a martes. A martes, y puedo llegar a miércoles, y puedo llegar a jueves también. El bolero es un género musical, como ya lo sabemos, y de danza romántica, lento y sentimental. Como ya te lo dije, es originario de Cuba, declarado Patrimonio Musical por la UNESCO en el año 2023. Es una pieza fundamental en la cultura latinoamericana, popularizado siempre, bueno, con guitarras, con mariachis, orquestas y percusión. Y a menudo una orquesta que, si te cuento, bueno, en la década de los años 70, empezando los 70, hubo una orquesta en Venezuela, allá en Venezuela, que te la voy a buscar por acá para que lo oigas.

Bueno, si lo pongo con la orquesta, es posible de que si me lo interprete, me lo dé. Es un tema del año 1970 y pico, interpretado por Dimensión Latina y Oscar de León. Está sonando. Y para todos ustedes, un bolerito más. Me lo están pidiendo por acá.

0: Esa estuvo sabrosa, ese temazo que te acabo de presentar. Y no sé si te vacilaste algo, pero hubo un cambio melódico. Veníamos pechito a pechito, veníamos cachete a cachete, veníamos agarrado, tú me entiendes, como tú agarrabas a la mujer con la derecha, si eras derecho, en la cintura, ella colocaba su brazo izquierdo por tu cuello, mientras que la mano izquierda y la mano derecha de ella se entrelazaban en uno, tú con ella, ella con yo, yo con ella, ella con yo. Aquí hay un cambio, que viene de bolero a salsa. Una salsa lenta, romántica, como para no alardear mucho, que no es como la salsa de...
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0: Y estas palabras que solamente un ser consciente y decente las dice. Y así endulce embeleza. ¡Upa! Aquí es donde uno dice suelta la mocha y shh, a bailar se ha dicho. Dimensión Latina, sin ti la vida es nada. Y no tengo el nombre tuyo, mujer, dame tu nombre. ¿De dónde me estás llamando? ¿De dónde me envías el mensaje? El amigo Edgar me está enviando un mensaje y me dice: yo estoy activo desde temprano escuchando pura música longeva. Eso es lo mío. Yo soy de otra época, del reggae, la música actualizada. Lo mío es frito de pollo y pollo frito. Que me la traiga Oscarcito y el señor Omar. Y pare usted de contar. Ah, bueno, al amigo Edgar le encanta el pollo frito. Que se lo traiga... Ah, no, que se lo traiga Brito el pollo frito. Y Oscarcito. Ah, te está con un gentío allá arriba. Ah, bueno, y me dice que le gustan las películas de thriller. Ah, las de Michael Jackson. Bueno, gracias por tu sintonía, al amigo Edgar, allá arriba en Puerta Negra, y a su esposa, un cordial saludo desde aquí. Por supuesto que la señora Amanda y la señora... la semana pasada me llamó una amiga, me pidió un tema de Teo Fabio, y estaba bastante afectada por la voz. Fíjense ustedes, seguro le pegó el virus. Bueno, seguimos, ya son las 5 de la tarde con 3 minutos y hoy hubo un pequeño cambio. Pero es normal porque estamos en vivo. No estamos en muerto, no estamos en muerto. Así que si usted está bien hoy es porque no está mal. Y si usted no está aquí es porque está allá. Y si yo no estoy allá es porque estoy aquí, etcétera. Esa es una buena psicología de superación. Si ayer estaba dormido anoche, hoy estoy despierto. Y hoy estoy, si estoy despierto hoy, ahorita, es porque no estoy dormido. Mira, es una filosofía muy buena, muy buena. Si tú estás bien hoy, es porque no estás mal. Y si ahorita hay tremendo sol, es porque no está lloviendo, obvio. Oye, claro, mira, es que mi inteligencia supera todas las redes, sí señor. Ya son las 5:04, 5:04, ya va a ser la hora hípica, 5:06, esta es la hora hípica. Por cierto que ayer estaba hablando con un amigo ahí en la Plaza Francisco Torrealba y de repente llega un señor hablando, pero lo que llaman en el propio idioma, ludópata en el sentido de caballos y ludópata en el sentido de juego. Él no expresó nada coherente, sino de las carreras de caballo, las monturas, los caballos, los jinetes, etcétera, y la posición de las carreras, la 1, la 2, hasta la 6, 7, 8, no sé. Y por supuesto que el señor habló bastante, parece que estudió bastante los animales. Yo pensé que era botánico, o sea, yo pensé que era veterinario. Porque cómo nombró al perro, la culebra, el camaleón, nombró la gallina, el caballo, la vaca. Y yo digo, bueno, entonces era que tiene un establo. No, chicos, por favor, era lo que se había jugado. Ahí gastó el dinero. Ahí gastó su patrimonio, su dinero. jugando por devoción o jugando por necesidad, pero pierde por devoción. Eso es lo que pasa muchas veces, que el que juega por necesidad pierde por devoción. Y bueno, ahí había un grupito de personas que todo le llevaron el tema al juego de Invite y Azar, las carreras de caballo, el número aquel que salió, o sea, toda una conversación de ludópatas. Así es. Bueno, pero está bien, eso quiere decir que estamos bien. Estamos bien, porque si él tiene para gastar dinero jugando, es porque él está bien. Y si él estaba jugando ayer, bueno, no sé si jugará hoy, no sé. El tema que viene es un tema bien bonito, se llama, tiene nombre de mujer, y también para el Día de la Mujer, que es mañana, de la madre, que es mujer, por supuesto, toda madre es mujer. Claro, yo llegué a esa conclusión ahorita.
2: La soledad.
0: Así se llama el tema.
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¿Qué tal? Oye, tengo eco por aquí. El bolero. El bolero es un ritmo musical lento, apacible, romántico, solo para novios, novias, o para aquellas personas que se atraen. Aquellas personas que se atraen mutuamente, que se quieren, se llevan bien. Y bueno, eso es el bolero, es una pasión al bailar. Yo solía ir a una discoteca allí en la carretera intercomunal de Cagua, en el intercomunal de Cagua, pleno centro, un poquito más allá arriba de la bomba, una discoteca llamada La Escala. Y allá me reunía con una compañera de trabajo, éramos cocineros los dos en una lonchería. Y bueno, ella trabajaba en la parte de afuera, yo trabajaba interno, adentro, salcochando carne, salcochando pollo, esmechando, picando y picando aliños. Y la otra señora compañera, señora Ada, ella se encargaba de montar. Y bueno, de montar no, se encargaba era de darle los toques a la sazón, el guiso, a la... Yo era el que montaba las ollas porque... Ella, más grande, y bueno, y eran ollas de 20, 30 kilos. Entonces, cuando tú montabas una olla de 30, 40 kilos arriba de una cocina, entonces había que poner un banco para que ella se montara, porque la señora era chiquita. Entonces, un día ella, el portugués le dijo: mira, él es cocinero también, él tiene diploma de cocina, tiene dos diplomas.

0: diploma.
1: Y para que ya sea, ya sabes, te lo pongas a cocinar, porque ese va a ser tu reemplazo mañana cuando salgas de vacaciones. Y así, bueno, me gané la confianza. Y en este término, hablando de cocina, cambiando un poquito el tema de lo que es el bolero. Y bueno, yo tenía una amiga ya, que ella trabajaba en la parte de afuera, y íbamos ahí a la discoteca. Y pasábamos bastante rato por allá. A veces me quedaba allá en el estacionamiento de la lonchería. Y eran sitios, y bueno, en aquellos momentos. Hoy en día no hay discotecas por ahí, yo no sé. Y lo que hay, no sé, no los conozco. Deben tener otro formato. En aquel momento la música era, si era en inglés, eran baladas románticas muy lindas, que ya uno las conocía a la interpretación, ya uno buscaba por los cancioneros qué significaba la canción, cómo era la canción, o cómo se escribía la canción. Bueno, era en inglés, no, pero se supone. Y si era en orquestas normales, bueno, ya. Pero no como ahorita, que hay un solo género musical, un solo género. No hay ya las típicas orquestas como antes. Y eso conlleva demasiado, porque recordando y sabiendo que un músico es un ser extremadamente inteligente, capaz de entender un pentagrama musical. Yo no sé si un reggaetonero conocerá de eso, lo que es un pentagrama, porque como ellos salen de la calle, tú sabes, bueno. Entonces, pero un músico no, un músico es diferente. Un músico estudia. Ahí tú ves ese poco de negritas, corcheas y tal, y números para arriba, y entonces dos compás, tres compás para arriba, para abajo, y eso todo lleva un significado. El músico sí lo sabe. En estos días pues se presentó Porfi Baloa, por cierto, en México, y fue muy bien recibido, muy aclamado, y de paso, bueno, el hombre dio cátedra de humildad. Se dio fotografía, se dio de la mano con todos los que estaban en ese pasillo por donde él pasó. Y qué te puedo decir, en la presentación el hombre, bueno, un espectáculo majestuoso, espectacular. Vamos con otro tema musical. Ya estamos oyendo a Tito Rodríguez en este momento. Esta tarde vi llover, o la soledad, con Rolando la serie, Felipe Pirela, El retrato de mamá. Entre tu amor y tu amor, entre mi amor y tu amor, perdón. Es lo mismo, tu amor y mi amor y tu amor y mi amor, esto es lo mismo. Pero te voy a colocar este tema primero de Tito Rodríguez, que dice así.

Hey, ¿qué tal? Bueno, seguimos aquí, ya como siempre, 5:21 de la tarde. 5:21. Ya lo saben. Que estábamos hablando de discotecas de aquellos tiempos. Remembranzas, cuentos, anécdotas. ¿Qué más te puedo decir? Vivencias que hoy en día tú la puedes contar con orgullo, relajado. Preguntaré a la generación esta nueva si tendrán anécdotas de esta índole que contar, que no sea peleas y cosas malas de esas que ellos están viendo hoy en día. Cómprate una moto y serás alguien. Me lo dijeron en estos días. Hace años me dijeron, cómprate un carro para que puedas figurar. Esa es la mejor manera. A la mujer le encanta mucho una gasolina, una motica y tal. Entonces yo digo, ¿de qué sirven las universidades? Las carreras, profesiones. Entonces un médico está loco. Desvió, erró su destino. Se hubiera comprado un carro y ya es alguien, ya es gente. O sea, el que lo dice, no lo dice por conceptos de necesidad, le hace falta para transporte público, o sea, privado, para no pagar pasaje, ahorrar su dinero, llegar temprano al trabajo. Y bueno, llevar a los niños a la escuela, a la mujer al trabajo y así. Me dijeron una vez que con una moto usted puede levantarse la mujer que usted quiera, porque a la mujer le encanta una moto, que la lleven, la traigan, la suben y la bajen. Entonces a pie uno, ¿para qué sirve estudiar entonces? Así, para ser alguien hace falta una moto. Es que yo me estoy equivocando entonces. ¿O me equivoqué? Perdí 10 años estudiando. 10 años y más. Entre todos son como 35 años estudiando. Pero así dicen la nueva generación de ahora, que para ser alguien comparte una moto y lo demás no importa. Y hablando de moto, rapidito, por aquí pasan todos los días y en el centro exagerando las velocidades. Son gente irracional. Personas irracionales que creen que por llegar temprano o andar corriendo vas a ser mejor o vas a llegar más rápido. Bueno, vamos a continuar con más música y busquemos el play de que el play no, ya estamos en el play romántico. Estaba buscando algún tema de Javier Solís, de Mi Viejo San Juan Nové, Regálame Esta Noche, Te Amaré Toda la Vida, Perfume de Gardenia. Este tema, Perfume de Gardenia, tiene varias palabras que un reggaetonero nunca entenderá, ni que vuelvan a hacer. Ah, no, Te Amaré Toda la Vida. Es Perfume de Gardenia. Pero debe dejar este tema.

0: Vaya, vaya, vaya, vaya, vaya. Este tema es un excelente tema. Cuando él dice tu cuerpo es una copia de belleza que envidia a las mujeres, y menciona una palabra que se llama citeres. Esto no lo conoce nadie. Hablan del perfume del amor, perfume de belleza.
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0: Ahí lo tienes. Y te voy a decir algo muy aparte.
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0: Citeres, o más comúnmente citeres o citera, es un término mitológico referido a la diosa Afrodita, Venus. Derivado de la iglesia griega de citera, significa perteneciente o relativo a la diosa del amor y la belleza. La belleza. Javier Solís le canta a la belleza, le canta a la mujer, describe el cuerpo de mujer con una sola palabra: citeres.

0: Increíble, feliz, Javier Solí. La mayoría de los temas no son de él. La mayoría de sus temas son de otros autores, escritores, poetas, etcétera. Así que esto es cátedra de amor, de hablar, de bailar, de pasión. Eso es el bolero ranchero. Y este señor, él no se llama Javier Solís directamente, él tiene su nombre Siri, algo así se llama, vamos a buscar el nombre de él. Pero él le canta al amor. Es el rey del bolero ranchero, Felipe Pirela, el bolerista de América. En cambio, este loco que está por acá, la coneja loca, perdón, el conejo, él describió a la mujer como ¡guau, guau! Por no decir más nada. Y así hay personas, mujeres también, que cantan reggaetón, que ellas dicen que ellas son unas caninas, por no mencionar la palabra ahorita. Es la diferencia del antes y el ahora. El ahora, con los terias que se creen perros, lobos, zorros, animales, iguanas, culebras, están perdidos. Bien, bien, bien, bien perdidos. La generación, estas nuevas generaciones, antes el ser humano, el hombre, en los años 1900, empezando los 1900 y antes, usted se vestía con gala, gabardina, lino, ¿cómo se llama esa? Poliéster. Y las camisas ni se diga. Uno hacía alarde de ropa, de vestimenta, de zapato. Y aquí en Venezuela, aquí en San Juan de los Morros, uno daba lecciones de vestimenta. Y eso era una pinta, así se decía, pues. Oye, chamo, tremenda pinta, vas a sacar la cédula. Así le decían a uno muchas veces. Uno decía, no vale, ¿sabes cómo es? Y vas a cualquier tienda y te vendían buena, buena, buena ropa, de primera. No deprimente, como la ropa que venden ahorita por ahí en esos centros comerciales, que ya traen huecos y demás, o sea, no tiene para qué abrir los huecos, porque ya traen los huecos. Y antes era, mira, ponerse un pantalón con hueco y un, no, por favor, no sea tan chuma, chica. En cambio, hoy en día, eso, esa palabra que acabo de nombrar, popularizada por Kiko, y aquellos que tenían o tienen el síndrome de Doña Florinda, es lo que estamos viendo actualmente ahorita. Usted ve una persona vestida sin, bueno, ven un zapato de esos de polímeros, no usan media, los pantalones pegados, le llegan pegaditos a más arriba del tobillo y allá a la altura de la cadera, una camisa de vestir y un blazercito, y ellos juran que se ven bien. Pero lo más deprimente y chusma, tierrudo, digo yo, es el nuevo corte de cabello que se está usando ahorita.
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0: De verdad que uno se queda asombrado
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0: bueno, de lo que llaman hoy moda.
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0: Los valveros no tienen esa ética profesional de generar su propia moda en el cabello. El barbero no sabe usar tijeras, ya no sabe ni peinar. Lo que sabe es agarrar la maquinita, darle dos vueltecitas por arriba por la oreja y se la pasa por la parte del cuello aquí arriba, en la altura y la nuca. Y ahí le pasa la navajita y chamo, te queda bien. Y esos cortes de cabello, mira, los cortes de cabello muchas veces no le quedan bien, pero ni al que los inventó. Pero chusma, chusma, esos cortes de cabello de ahora ¿Cómo tú vas a trabajar en una oficina? Bueno, ya eso ni se usa. En las oficinas está peor a veces ya. El uniforme. Usted veía al personal de un hospital en la era de X, palito X. En la era de los X, palito X. Usted sabía que la enfermera era profesional porque tenía el logotipo de metal en el pecho y con decoración. Y cuando era enfermera normal tenía su portanombre de enfermera. Aparte de eso, las enfermeras tenían su uniforme y los médicos su uniforme. Usted sale a la calle ahorita y usted ve uniforme de todos los tipos, verde claro, azul claro, verde oscuro, negro, floreado, con gorra floreada. O sea que tú no sabes ni siquiera quién es la gente. Bueno, ¿qué te puedo decir? Y volviendo al tema de ropa, los cortes de cabello. Bueno, ¿qué te puedo decir con los cortes de cabello? Totalmente chusmérico para mí. El otro caso es la gente ruidosa. Estos que tienen autobuses, por ahí suben uno para la universidad, suben dos o tres. Hay uno más chusma todavía que le encanta el vallenato. Te coloca ese vallenato, así es vallenato para ti, óyelo para ti, es tuyo. A la gente en su mayoría no le gusta vallenato, le gustan otros géneros musicales. Y hay otro, un encabita, así morado, que pone reggaetón a todo volumen. Hay gente que no le gusta el reggaetón, y mucho menos esa bulla. Por ahí siempre pasan, escandaloso, ruidoso. Dicen los grandes analistas que la gente pobre le encanta el ruido. En esos barrios tú ves, oyes el perro ladrando, el gallo ladrando, cantando, la gente discutiendo el vallenato.

faltan 20 para las 6 de la tarde y vamos a seguir colocando otra musiquita, otro bolero ranchero. Después de amarnos es el tema que te voy a presentar. Esto, este tema le habla al amor. Así que para ti.

Ya van a ser las 6 de la tarde, falta un cuarto. Y no es un cuarto para medio kilo. Tampoco es un cuarto de pollo. Es un cuarto. No, perdón. Son 10 para las 6 de la tarde. Mira que entre 4 boleros rancheros y 2 merenguitos se me fue la tarde. ¿Qué te parece? Y por supuesto que hablando de lo típico, de lo normal, de lo que es, de lo que alimentamos todos los días a las conversaciones. Todos los días hablamos de lo mismo. Somos cíclicos, monótonos, rutinarios. Y como dijo un doctor por ahí hace rato, hay que estudiar. Hay que estudiar para aprender a hablar. O para aprender a decir mejores palabras. Porque siempre decimos lo mismo. Lo mismo. Javier Solís. Nombre de Javier Solís. Por aquí lo tenía. Gabriel Siria Levario. El nombre original de Javier Solís. Gabriel Siria Levario. Nombre artístico Javier Solís. Nacido el 4 de septiembre del año 1931 en la Ciudad de México. Falleció el 19 de abril, hace pocos días atrás, del año 1966. Quien te está hablando tenía 4 años cuando murió Gabriel Siria Levario. Oye, tremendo tema este señor, tremenda voz, tremendo cantante. Mira, la mayoría de esta gente vieja, bueno, hicieron cátedra, al igual que Jorge Negrete, Pedro Infante, Pedro Almendari y otros más. Ahí está un tenor que el que canta la malagueña salerosa. Hablando de grandes cantantes mexicanos. Hace tiempo murió uno, Vicente Fernández, pero ese es nuevo. Tiene un chorro de voz, tenía un chorro de voz, hizo grandes fama, hizo películas. Nada que ver con estas leyendas de la canta mexicana como lo son, como lo fue Javier Solís, Pedro Infante, Jorge Negrete, Pedro Almendares, actores, de dramaturgos, directores y bueno. Y qué te cuento, esto como Javier Solís como Pedro Infante murieron relativamente jóvenes, no llegaban a 40 años. No llegaron a 40 años. Y hay gente que desperdicia la vida, tienen 50 años haciendo lo mismo, la misma mala música, ese voz fea, horrible, ¿y qué te puedo decir? Ya van a ser las 6 de la tarde, faltan 8 minutos de la tarde. Y hay un tema que me encanta bastante. Y me lo voy a colocar a mí mismo. Me voy a autosatisfacer con un tema que se llama

0: Amigas, amigos, llegó la hora de irme, de despedirme, de ausentarme. Para mí fue un inmenso placer el haber compartido 2 horas de sano entretenimiento musical con todas y todos ustedes. A los que me escribieron, gracias por su escribición, escribidera. Para mí, bueno, haberlos leído y escuchado en mi mente fue un placer. Será hasta el próximo sábado, cuando a la misma hora de hoy, 4 de la tarde, nos estaremos sintonizando por este mismo dial, por este mismo canal. Por aquí me está escribiendo un señor. Buenas tardes, te vota. Votar. Ah, te votaste con esa canción. Aníbal. Aníbal Gómez. Epa, ¿qué tal, viejo? Grato saber de ti. Gracias, gracias por tu sintonía. El próximo sábado volveremos a repetir casi la misma tónica, pero esta vez con Javier Solís, Felipe Pirela y Tito Rodríguez. Voy a hacer un trío ahí. Pues vamos a hacer un trío. Musical, por cierto. No se vuelvan eróticos al pensar. Ya van a ser las 6 de la tarde. Me toca irme, despedirme. Ya de aquí para adelante no hay más nada que decir. Solamente decirte chao. Hasta el próximo sábado.
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2: De Jaime Ciero, Karina nos interpreta Volar.

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1: Celia Cruz nos interpreta Esa Negra Tiene Tumbao. Género salsa.

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0: 6 y 11 minutos.
3: En coautoría, Camilo, Mauk y Ricky, Eva Luna y Ricardo Montaner nos cantan Amén, género pop.

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1: Mai Bahía y Gracie nos canta esta noche, género pop.

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1: 6:22.
2: Carol Hick, Provenza.

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0: 6:30.
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1: 6:42.
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0: 6:50.
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2: Solo Omar Enrique.

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1: En este sábado disfruta de un momento con Dios. Prepárate respirando profundo. Escúchate y pon nombre a los sentimientos con los que acabas esta jornada. Y escucha a Jesús en el Evangelio. El Espíritu Santo que enviará el Padre en mi nombre será quien os lo enseñe todo y os vaya recordando lo que os he dicho. Olvidamos con facilidad todo lo que hemos vivido. Tenemos memoria selectiva. Por eso, el ejercicio de recordar, de volver a pasar por el corazón lo vivido, es uno de los caminos por los que nos lleva el Espíritu Santo. Es hacer memoria de todo el amor recibido a lo largo de la vida, que nos hace confiar en que el futuro seguirá siendo acompañado y feliz. En esta noche siéntete protagonista de una bella historia de amor con Dios.

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Medio Loco y Una Casita Bella para Ti, interpretado por Jorge Luis Chacín y Rafael El Pollo Brito. Creo que esto

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1: Golpe Tocuyano, interpretado por Rafael El Pollo Brito, Che Hurtado y Carota Ñema y Taja.

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2: La distancia, interpretado por Reinaldo Armas, género llanera.

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Noel y Neguito Borja nos interpretan Amor del Bueno, género gaita zuliana.